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0: Muy buenas tardes, mi nombre es Edgar Covarrubias y ya sabe, como todos los lunes y martes, le damos la bienvenida a lo que pasa en Mexicali, hoy lunes 5 de octubre del 2026. Le damos la bienvenida a este espacio que ya sabe está creado para usted, que nos sigue a través de la radio, a través de las redes sociales y que necesita atención del Ayuntamiento de Mexicali, pues este espacio está creado para eso, para que aproveche esta hora de información y sea este su programa un vínculo para solucionar lo que pasa en la cuadra, en la colonia, con su vecino, en su casa. Y ya sabe, como siempre se lo digo, si no es un tema del ayuntamiento, vamos a hacer ese puente que va a llegar al gobierno responsable y que atienda esa necesidad. Y bueno, como todos los lunes y martes, también le doy la bienvenida a Johanna Fabián a este espacio, a quien le pido por favor pues que nos guíe, danos luz, por favor.
1: Hola,
0: Johanna.
1: Hola, buenas tardes. Pues aquí voy a dar el número de teléfono en cabina. Es 557-2151. El WhatsApp de la maestra Norma Bustamante es 686-388-0860. La línea 072. Nuestra aplicación MXL Mi Ciudad. Y todas nuestras redes sociales. Estamos como Gobierno de Mexicali en Facebook, Instagram, TikTok, X. Para cualquier tipo de solicitud, una queja, felicitación, lo que sea, y estamos al pendiente 24/7, siempre procurando su privacidad por mensaje directo.
0: Pues bueno, Johanna, más adelante vamos a tener de invitado y le doy la bienvenida a Luis González. Luis González, subrecaudador del municipio de Mexicali. Luis, bienvenido a este espacio.
2: Muchas gracias, muy buenas tardes a todo el auditorio y pues un placer estar aquí con ustedes.
0: Más adelante nos vas a explicar algunos de los descuentos y de lo que se aprobó en Cabildo, sobre todo para todos los que nos escuchan, pues aprovechen, hay descuentos en multas, hay descuentos en algunas multas, pues desde tránsito, pues multas del municipio en general, pero pues eso más adelante, hay algunas multas, si no me equivoco, que tiene hasta el 80% de descuento, otras más que se pueden traducir en dos UMAS, que son por ahí de los 230 pesos, pero bueno, eso más adelante para que no se pierda este espacio que es muy importante y sobre todo que aproveche los descuentos que ya están vigentes y que se pueden hacer en las cajas de recaudación. Pero bueno, vámonos con la información, como todos los programas y todo lo que pasa en Mexicali, pues ya sabe, aquí se cuenta. Seguimos en la etapa del informe de gobierno de la maestra Norma Bustamante y el viernes pasado fue el evento, digámoslo así, el evento protocolario donde ella, frente a la sociedad, tiene esta responsabilidad de informar lo que el gobierno hace, es decir, el estado del gobierno de Mexicali, que ha sucedido en este año, el recuento de lo que llevamos de estos pues ya 8 meses de gobierno y sobre todo qué acciones se han dado. Un tema muy, pero muy importante, un tema que nos parece que tenemos que destacar como gobierno, sobre todo por el esfuerzo y lo que ha hecho la maestra Norma Bustamante, es el saldar deudas. Usted dirá, pues saldar deudas, ¿en qué mejora el municipio? En mucho. Saldar deudas significa, por ejemplo, que muchos de los jubilados van a tener sus pensiones, que muchos de los servicios no van a parar, que también se hacen los pagos necesarios, por ejemplo, al ISSSTECALI, para que muchos de los trabajadores mantengan su pues seguridad social. El pagar la deuda es algo que tal vez no es tan popular como hacer un puente, como bueno, hacer obra, limpiar la ciudad, pero algo es algo muy importante, sobre todo a futuro. ¿Por qué? Porque bueno, si Norma Bustamante termina este ayuntamiento que sigue, que sería el próximo año, con este pago de deuda, es decir, deja la deuda en cero para Mexicali, el siguiente gobierno tendrá un manejo más fácil de las finanzas públicas. Va a tener igual servicios públicos, atención ciudadana, va a tener todo lo que se necesita sin contratiempos. Es muy importante dejar en claro que pagar deuda es algo que tal vez usted no ve en la calle, pero sí va a ver, sobre todo en la eficiencia del gobierno, y además esto demuestra y significa también que el manejo de las finanzas del municipio han sido buenas, es decir, no solamente se cobra bien el predial, no solamente se manejan bien las finanzas, no solamente pues los trabajadores tienen cada quincena su pago, los proveedores están cobrando sus servicios, cada fin de año hay aguinaldos y todo lo que se tiene que dar por ley, no solamente eso, se trata también de mantener una estabilidad en todo el tema financiero, y esto es muy importante para los gobiernos, importantísimo. ¿Por qué? Porque muchos gobiernos en los pasados y en otras partes del país, pues ese ha sido su error, el no cuidar sus finanzas, endeudarse de más, no tener incluso en algunas ocasiones para dar el servicio de recolección de basura, el servicio de bacheo, la policía, y es más, le ponemos un ejemplo que no está tan lejos y que yo sé que pues tal vez puede ser un ejemplo polémico. Vámonos a Calexico. Calexico, pues obviamente es, por ejemplo, y por decirlo así, un municipio que está quebrado. Es un municipio que pues no tiene policías, tiene pocos servicios públicos, que tiene un problema de finanzas, y es ahí donde los ciudadanos de Calexico, por ejemplo, están sufriendo. Pues en Mexicali no. En Mexicali, en México, no está pasando eso. ¿Por qué? Por el buen manejo de las finanzas de Roger Sosa Lafita, quien es el tesorero municipal, y sobre todo que está teniendo la oportunidad de dejar pues esta chance de pedir tal vez un préstamo final o dejar también las finanzas al próximo gobierno que puedan hacer préstamos. Por eso es importante y por eso es una de las notas destacadas del informe de gobierno. Más de 1.700 millones de pesos se han pagado de las diferentes deudas. Estamos hablando de Iztecali, estamos hablando del SAT, estamos hablando del Seguro Social, estamos hablando de infinidad de cargos que tiene el ayuntamiento. Así es que vamos a escuchar a la maestra Norma Bustamante, que este viernes dio un mensaje, pero ahora sí que dejó muy en claro que las finanzas municipales están bien, que el gobierno de Mexicali tiene finanzas sanas y tiene una seguridad en sus servicios de aquí a muchísimo, muchísimo tiempo. Esto fue lo que señaló Norma Bustamante sobre el tema de finanzas en su informe de gobierno.
3: En este año de 26 pagamos en compromisos fiscales y laborales 851 millones de pesos que se venían arrastrando de muchos años. 625 con Iztecali y 140 millones con el SAT. Lo hicimos porque entendemos que ordenar las finanzas es prioritario y precisamente pensando en este año. Estos números que les doy son del 26, pero arrastrando lo que hemos pagado en años pasados, 1.703 millones de pesos de adeudos históricos. Con eso nos enfrentamos. Y siempre con la tentación de pedir préstamos, pero no. No, hasta ahorita hemos aguantado eso.
0: Bueno, eso fue lo que señaló la maestra Norma Bustamante en su informe, pues unos pagos que pues obviamente han estado sanando las finanzas del municipio y que la verdad, pues como le digo, no es un tema que se vea. Lo que sí se ve y lo que sí sentimos y lo que sí hemos dado cuenta son las obras públicas. Y mire usted, hay dos obras públicas que me gustaría destacar. Por ejemplo, la entrada a la Robledo. La entrada a la Robledo es una calle muy transitada que durante años había estado hecho pues añicos. Cualquier persona que pasó por esa calle, pues bueno, tuvo algún problema. Es la avenida Industrial Robledo. Es una avenida que es muy transitada de entrada y de salida a la Robledo, pero que también tenía muchísimos años sin darles pues al menos una manita de gato. En estos momentos se está terminando la obra. Se está terminando de pavimentar en su totalidad, se está reforzando el pavimento, se están poniendo cordones nuevos, se está haciendo todo un trabajo para que quede como un gran bulevar. Y el otro es pues la entrada al Valle de Puebla, donde también hay muchísimo tráfico, hay una gran pues afluencia de carros y sobre todo había faltado el mantenimiento a esta entrada, a esta parte de la ciudad. Ya se están dando estas dos grandes obras, pero más allá hay obras de pavimentación por todos lados, en muchas avenidas de las colonias, en muchas partes donde pues obviamente los ciudadanos sufren y también muchísima obra de bacheo. Y pues también hay obra en parques públicos, hay obra pues bueno, en las colonias, en las partes sobre todo que los ciudadanos utilizan en recreación o también para el deporte. Por eso es importante señalar que dentro de esta pues informe de gobierno, el tema de la obra pública tiene un gran papel, tiene un gran resultado, sobre todo por la inversión que se ha dado y sobre todo porque se nota. Eso que sí se nota, también habló la maestra Norma Bustamante este viernes en su informe de gobierno.
3: 300, se lo voy a decir, en 325 mil metros cuadrados de vialidades, es lo que hemos hecho con revestimiento, pavimentación y miles también de metros en caminos rurales. Agradezco muchísimo al director de Obras Públicas, el trabajo de Obras Públicas. Lo voy a decir aquí en el micrófono, que a veces nos dicen que por qué lento, porque no lo han reclamado, cuando se autoriza una obra y cuando se hace. Porque no se hace así nada más, porque tiene que pasar por procesos, por cabildo, por Copladem, por licitaciones, pero sobre todo cuando llega la Dirección de Obras Públicas, con puntillosidad, con una absoluta vigilancia y observancia de los ingenieros de Obras Públicas. No son, como le llaman, gobernadora, Nutella, no hacemos eso, se hacen, así le llaman, verdaderas obras, y quiero expresarle mi reconocimiento por ese profesionalismo con 45 años más de servicio del director de Obras Públicas, el ingeniero Alberto Ibarra. Muchas gracias, ingeniero.
0: Pues bueno, esos fueron los datos más relevantes de este informe de gobierno. Johanna, antes de irnos a corte, en unos momentos más, las bodas colectivas, por ahí luego sale gracioso y dice, ¿por qué no hacen divorcios colectivos? No, las bodas colectivas, lo bonito. ¿Cuántas parejas tenemos que se van a casar el día de hoy, felizmente?
1: 129 parejas.
0: 129 parejas hoy en el FEC, si usted gusta ir a ver esta ceremonia tan bonita. Pues va a estar muy interesante.
1: Sí, ahí vamos a andar.
0: Por ahí alguien que estoy viendo por aquí se rajó, pero bueno, en algún futuro ya será. De estas 129 parejas, ¿es una del mismo sexo?
1: Una
0: del mismo sexo, así es que, pues como bien lo dijo el licenciado Coronado, es un festejo bonito, es un festejo que aparte va a tener la presencia, si no me equivoco, por ahí de grupos que van a amenizar la... pues la pachanga después de la boda, así es que...
1: Sí, va a haber fiesta.
0: Va a haber fiesta, la gran familia va a estar ahí tocando, va a haber música, pues ya sabe, versátil. Y sobre todo la invitación es, pues si usted no es parte de la familia de alguna de estas parejas, pues vaya, el ambiente se pone bien, bien bonito. ¿A quién no le gustan las pachangas así tipo de elegido, allá donde matan un chivito y todo esto? Pues así va a ser.
1: Y más si es de amor.
0: Ah, no, claro, todos los matrimonios son de amor, todos. Y sobre todo estos... que no tuvieron costo, ¿eh? Así que, pues bueno, todavía, la verdad, todavía, si se deja ir al FEX, yo le apuesto que lo casan. Si usted no tiene dinero para casar, si quiere aprovechar, váyase ahorita, antes de las 7 de la tarde, y como sea, ahí lo casan y luego vemos. Así es que...
1: o así de escondiditas, de que, ay, te invito por un elote a las fiestas del sol.
0: Y toma la sorpresa. Pues bueno, vamos a ir un corte y regresamos rápidamente.
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6: Mi estimado Héctor, muy buenas tardes, qué gusto saludarte después de unas semanas con muchísimo trabajo, inicio de Fiestas del Sol y otras situaciones ahí que se presentaron, operativas que nos impidieron estar con ustedes la semana pasada. Pues bueno, de nueva cuenta retomamos estos espacios aquí con todo gusto, para informar a la gente que nos escucha acerca de los temas de tránsito. Y pues déjame comentarte rápidamente que hoy es el Día Internacional de la Educación Vial, y justo en este día que inicia semana, pues tuvimos una mañana muy movida en cuestión de accidentes de tránsito, donde volcaduras, atropellados, motocicletas contra vehículos, donde afortunadamente no hay lesionados de gravedad. Sin embargo, no deja de ser un accidente con lesionados, donde, pues bueno, esto se deriva ¿de qué? De la falta justamente de esto que te acabo de hablar, de la educación vial, ¿no? Entonces, de nuestra propia falta de precaución, pericia y demás, ¿no? Entonces, te digo, hasta ahorita en la tarde, que es la hora que nosotros tenemos registrada como de la mayor incidencia vial de accidentes, hasta ahorita nos mantenemos al margen, no tenemos nada relevante que reportar. Sin embargo, como te lo digo, tuvimos una mañana, un inicio de semana muy, muy movido, y pues bueno, como parece ser que estábamos festejando de una manera muy equivocada el Día Internacional de la Educación Vial. Entonces, así que todos los reescuchas, seamos parte de esta solución. Ya lo hemos dicho otras veces, hay Día Internacional de la Educación Vial justamente para tener una mejor convivencia vial en la ciudad. Hasta aquí mi reporte. En unos momentos más, si hay algo relevante, pues te lo informo, y si no, pues unos minutos más te informo cómo vamos a cerrar esta hora de programa. Saludos para todos y cuídense mucho.
7: Ahí está Eric McGregor, subcomandante del área de tránsito de la Dirección de Seguridad Pública, con su reporte. Johanna Fabián, ¿tienes por ahí algunos mensajitos?
8: Sí, aquí tengo uno de Vanessa Soto. Nos dice: buenos días, de corazón pido una petición en Lomas Altas. La calle Bolea cuenta con un grave problema, no tiene pavimento, es la única calle fea, ya que las demás ya las arreglaron. Muchas gracias, pero pido una petición para mi cuadra. Está atrás de la calle que arreglaron del INE hasta el fondo, es la calle de atrás. Se lo suplicamos, ayúdenos, es demasiada la tierra de la contaminación del polvo.
7: Pues bueno, ahí está el llamado, y bueno, también estas llamadas y todas estas denuncias se canalizan.
8: Sí, todo se canaliza al área correspondiente. Y Lidia Legazpi nos dice: buenas tardes, una disculpa, un pariente mío no tiene la acta de nacimiento porque no está registrado. ¿Cómo le hago? Ya está grande, tiene 70 años.
7: Es cosa de ir al Cinelux, ahí en zona centro, ahí seguramente lo atenderá el licenciado Coronado o alguna de sus personas, y es tan sencillo como ir a preguntar, así. Perfecto. De sencillo. ¿Algo más?
8: Y tengo otro que dice: buen día, quisiera saber si tienen cajas móviles para predial, quisiera solicitar una boleta de impuesto predial.
7: Ándale, pues bueno, quiero darle la bienvenida de nueva cuenta a Luis González, subrecaudador, y para iniciar, pues, ¿cuál es la respuesta a esa pregunta?
9: Claro que sí, muy buenas tardes nuevamente, gracias por el espacio, y pues respondiendo la pregunta que nos hicieron llegar aquí al programa, quiero mencionarles que sí, efectivamente la recaudación de rentas tiene algunas cajas móviles, como lo son en Walmart Novena, también tenemos en Plaza Punta Nahuac, en diferentes supermercados como lo es Calimax, Cetis, la Céspem Río Mocorito, y están operando en un horario de 8 de la mañana a 3 de la tarde. Sin embargo, si alguno de estos puntos que ya mencioné, pues no quedan cerca al domicilio de esta persona que nos está haciendo la pregunta, pregunta. Las comandancias trabajan 24 horas los 7 días de la semana. Aquí en la recaudación central estamos de lunes a viernes de 8 de la mañana a 5 de la tarde. Los sábados de 9 a 1. Puede realizar el pago de su predial a través de la página de internet www.mexicali.gob.mx/predial. O lo puede hacer en ventanilla bancaria y tiendas Oxxo. Entonces, pues ahí está la respuesta. Hay bastantes formas en las cuales usted puede obtener el recibo de su impuesto predial o el saldo de su impuesto predial.
7: ¿Qué necesita para pagar, por ejemplo, en las tiendas de conveniencia de la esquina, esa de la OXXO?
9: Muy bien, en las tiendas de conveniencia hay que descargar el estado de cuenta en la página de internet. Uh-huh. Lo puedes obtener con tu clave catastral, la cual encuentras en un recibo de agua o en un recibo de años anteriores de pago de predial. Colocas ahí la clave catastral y obtienes tu estado de cuenta para que tú puedas realizar tu pago en estas tiendas.
7: Pues ahí está, no hay, ahora sí que no hay una forma más fácil pues que pagar el predial que solamente preguntando, ¿no?
9: Así es.
7: Incluso hasta en la aplicación de MXL y Mi Ciudad también se puede pagar.
9: Ahí también lo pueden hacer.
7: Así es que bueno, ahí está la respuesta, Johanna.
8: Perfecto.
7: Muy bien, pues bueno, Luis González, preguntarte y sobre todo hacer conciencia y regresarnos un poco en el tiempo. La semana pasada el cabildo sesionó y por ahí se aprobaron pues algún paquete de estímulos fiscales, es decir, se aprobaron descuentos hasta el 31 de diciembre de diferentes tipos de multas. Me gustaría que nos fuéramos por partes. Número uno, preguntarte, ¿qué significa esto de un paquete de estímulos fiscales? ¿Qué quiere decir?
9: Muy bien, pues nuevamente comentarles que estos estímulos fiscales son descuentos los cuales usted puede acceder en la recaudación de rentas o en cualquiera de los puntos de pago que ya mencionamos. Consiste en un 80% de descuento en multas y recargos del año 2020 al 2026 y hay descuentos también para aquellos que tienen rezago en años anteriores. Si hay personas con discapacidad o adultos mayores que están sintonizando el programa y que tienen alguna deuda referente al impuesto predial, ellos tienen un descuento adicional del 50% presentando una credencial INE o INAPAM y que el domicilio de este documento coincida con el domicilio del predio que desea regularizar. Es bien importante que sea casa-habitación porque luego de pronto hay alguna tiendita o es un lote baldío o es un comercio y entonces ahí este incentivo no se hace válido, pero si cumple con los requisitos que nosotros ya mencionamos anteriormente van a tener un 50% de descuento adicional. Además, hubo un incentivo que habla de las multas municipales. Las multas municipales pues son todas aquellas infracciones, ya sea de aseo público, bando de policía, de SEMCA, etcétera, etcétera, y que van a tener un descuento adicional. Sin embargo, hay algunas de ellas que no aplican para estos incentivos y sí es importante mencionarlos porque lo importante también aquí es hacer conciencia y uno de ellos es estacionarse en cordón azul, manejar en estado de ebriedad, la cuestión de las fogatas y de los cohetes. Entonces, esas son algunas de las multas las que no entran dentro del paquete de incentivos fiscales.
7: Pues mire, más también para ser un poquito más exacto, estacionarse obviamente en un lugar exclusivo no tiene descuento. Efectuar en la vía pública competencias o carreritas tampoco tienen su descuento. Acelerar innecesariamente la marcha del motor o del vehículo derrapando llanta tampoco, es decir, quemar llanta no tiene descuento. Acelerar innecesariamente tampoco tiene descuento. Conducir peligrosa y temerariamente, así como un switcher que tengo aquí enfrente, tampoco tiene descuento. Conducir en estado de ebriedad mucho menos tiene descuento. Conducir bajo la influencia de drogas, sustancias tóxicas o estupefacientes, menos tiene descuento. Instalar o usar sirenas en vehículos que no sean de emergencia, eso es algo muy importante. Claro. Ahora ya de moda se ha puesto esto de ponerle estrobos, ponerle lucecitas, eso me amerita una multa que no va a tener descuento. Y también abandonar el lugar del accidente, es decir, si usted choca o tiene algún siniestro y se va, pues es peor. Así es que ahí están las claves de lo que no va a tener descuento. De ahí en fuera, la mayoría de las multas tiene hasta un 50%.
9: Así es.
7: Y si, por ejemplo, a estas multas también es una persona de la tercera edad y tiene pues sus credenciales, ¿hay un descuento extra?
9: Mira, Tiara, aquí cada caso es muy particular. Los invitamos a que acudan a la ventanilla número 8 y en la recaudación de rentas, donde se les va a dar el desglose de las infracciones. Muchas veces el contribuyente ya conoce de ellas, otras veces son muy recientes y pues apenas se hace la notificación. Sin embargo, hay que acercarse a la ventanilla número 8 para hacer la aclaración de cualquiera de esas multas. Y en caso de que de alguna forma el descuento que ahí se ofrece, pues de alguna forma no lo puedan cubrir, entonces podemos pasar con el asistente de la recaudadora para que pueda brindar a lo mejor algún descuento adicional y que el contribuyente pueda cubrir el monto de esta multa que ya mencionamos.
7: Entonces, nada más para preguntarte de nueva cuenta, también uno de los puntos es, se prueba la condonación del 80% de los recargos de los ejercicios fiscales del 2018 al 25 derivado del incumplimiento de pago oportuno de contribuciones municipales. ¿Esto quiere decir predial o es más?
9: Es el predial, así es. Es
7: 80 en recargos
9: exclusivamente. Multas y recargos, así es.
7: Porque luego la gente creo que se confunde, piensa que va a haber un descuento directamente al costo del predial y no.
9: Es en multas y recargos.
7: Es a lo que se acumula por no pagar.
9: Es correcto.
7: Y del 2018 al 2025, es decir, pues sí son bastantes años, ¿no?
9: Así es. De cualquier manera, también, Edgar, es importante mencionarles que hay muchísimas facilidades de pago. Recordando que cada caso es totalmente diferente, tenemos la apertura de realizar un convenio de pago, donde usted realiza un pago inicial, un pago mínimo inicial, y va abonando mes con mes, de tal suerte que usted pues se va poniendo al corriente con el pago del impuesto predial y va aprovechando los incentivos fiscales que acabamos de mencionar.
7: Por ejemplo, en este 80% de descuento los recargos, ¿se puede hacer un convenio?
9: Claro que sí, así es. Lo importante aquí es que pierdan el miedo a preguntar. Realmente a veces pensamos de que por ir a preguntar va a haber alguna situación o se le va a poner alguna lona o alguna cuestión particular. Así es. Y es importante que conozcan, como mencionamos, que cada caso es diferente. A lo mejor no sabían que presentando la credencial de adulto mayor hay algún descuento o alguna credencial de adulto de persona con discapacidad. O sea, cada caso hay que tratar lo de manera particular y siempre pues acercándose a las personas y a las áreas autorizadas para que les puedan responder todas y cada una de sus dudas. Para eso también tenemos una línea directa predial que es el 686-558-1717, 686-558-1717. Ahí van a resolver todas sus dudas referente a los saldos, a los descuentos vigentes, a las opciones que hay para hacer algún convenio de pago, dónde se ubican las volantas móviles, toda la información ahí se les va a brindar de primera mano y no por la inteligencia artificial ni por un robot, sino por el mismo personal del ayuntamiento del área de predial que les va a estar asesorando en todo momento.
7: Bueno, Luis, Johanna, vamos a ir un corte rápidamente. Quiero regresar también con más preguntas acerca de estos descuentos y sobre todo algo bien importante y recalcar lo que dice Luis. Por preguntar no pasa nada, absolutamente nada, al contrario, usted despeja la duda y muy posiblemente va a tener muchísimas opciones de pago para todos estos pues impuestos que se le han pasado, multas que le han puesto, incluso llegar a convenios, pero bueno, eso vamos a hablar después de este corte.
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3: Hola, ¿qué tal, Edgar? Este es su reporte de Garitas. Línea estándar, 60 minutos. Ready Lane, 30 minutos. Sentry, 10 minutos. Cruce peatonal, 10 minutos. Ahora vamos a Garita número 2. Línea estándar, 35 minutos. Ready Lane, 20 minutos. Sentry, 10 minutos. Cruce a pie, 0 minutos. Y el tipo de cambio hoy es, en la compra, 16 pesos con 85 centavos y a la venta, 17 pesos con 45 centavos. Por mi parte es todo, Edgar. Nos vemos en el estudio.
4: Pues bueno, ahí está Luis Rubio con la información que tiene que ver, ya sabe, con el cruce de Garita, el tipo de cambio y todo lo que los ciudadanos de Mexicali deben de estar enterados en esta zona fronteriza. Johanna, ¿tenemos algo por ahí?
5: Mensajito aquí en el en vivo de parte de Marco González, nos dice: excelente noticia para que tomen conciencia los conductores que piensan que las calles son de ellos, causan problemas y se dan a la fuga.
4: Así es, muchísimos choques, muchísimas fugas y sobre todo, pues falta de maniobras, no hay descuentos en esas multas.
5: No. Y tengo un mensajito de Jessica LC, nos dice: hola, buenas noches, disculpe la molestia, yo necesito para impermeabilizar. Mi techo me goteó toda, soy una persona ontológica y dependo económicamente de mi hermano, vivimos tres en casa y yo no tengo trabajo, ¿me podría apoyar?
4: Sí, claro, es a través de la Coordinación de Dirección de Atención Ciudadana, uh-huh, con Gabriela Valdés. En estos momentos ellos están atendiendo en el Salón de la Fama, que es acá bajando el Río Nuevo, bajando la Independencia con Río Nuevo, donde está Bienestar Social, BISOM, a un ladito está el Salón de la Fama, ahí pueden acudir de las 8 a las 3 de la tarde con Gabriela Valdés o con cualquiera de las personas que están ahí y seguramente serán apoyados y pues atendidos para hacer este trabajo de impermeabilización. Sabemos que bueno, ya pasaron algunas de las lluvias, pero se viene, la verdad, se viene el niño, el super niño, que ahora es pues medio super niño, que en teoría pues sean o no super niño, va a traer lluvias, así es que, pues bueno, si es la necesidad, seguramente tendrán que acercarse ahí y se les va a atender. Pues bueno, Johanna, fíjate rápidamente antes de regresar con Luis, en otra información te comento que Baja California fue la sede de la quinta cumbre nacional de las marchas LGBT+, México 2026, el encuentro que reunió durante 4 días activistas, colectivos, asociaciones y representantes de las marchas LGBT+, provenientes de distintas entidades del país para intercambiar experiencias, construir propuestas de política públicas, y las actividades se desarrollaron el viernes y domingo en Tijuana y Ensenada para concluir el lunes en Mexicali con una jornada de incidencia institucional ante el Congreso del Estado de Baja California y en una reunión con la maestra Norma Bustamante. Esto bajo el lema: nuestras realidades importan, agenda común de conciencia nacional. Las y los participantes abordaron temas relacionados con la igualdad, la no discriminación, acceso a la salud y atención al VIH, violencias por prejuicio, reconocimiento de identidades trans y no binarias, infancias y juventudes, personas LGBT+, con discapacidad, movilidad, representación política, fortalecimiento comunitario, visibilidad de mujeres sáficas, y uno de los principales resultados del encuentro fue reconocer que aunque existen avances importantes en distintas partes del país, las poblaciones del LGBT+, continúan enfrentando altos niveles de violencia, discriminación y dificultades para acceder plenamente a servicios y derechos. El intercambio entre entidades permitió además observar que los avances legislativos y el desarrollo institucional no siempre avanzan al mismo ritmo de las necesidades. Así es que bueno, en Mexicali y en Baja California se llevó a cabo esta reunión, un tema de avanzada, un tema que obviamente los gobiernos de la 4T están apoyando, y sobre todo un tema que la misma maestra Norma Bustamante ha apoyado. ¿Por qué? Porque es inclusión y porque es una necesidad ya de estos tiempos tomar en cuenta a estos grupos organizados y sobre todo pues que la justicia y que el trato sea igualitario para todos, sobre todo los derechos y sobre todo los reconocimientos a estas nuevas formas, que ni tan nuevas, se le dice nuevas formas porque bueno, para muchos que no entienden esto es algo nuevo, pero bueno, es algo que se está llevando a cabo, una política de inclusión muy importante de estos gobiernos. Pero bueno, Luis González, vamos a regresar contigo rápidamente, déjame

0: pregunto rápidamente, entonces hay descuentos.
1: Hay descuentos, el 80% de descuento en multas y recargos del año 2020 al 2025 y para años anteriores, 80% de descuento. Mencionarles también, como platicábamos en el bloque anterior, es importante que sepan que hay facilidades de pago, como lo es un convenio de pago, realizando un pago inicial y abonando mes con mes, aprovechando estos incentivos fiscales. Personas, adultos mayores de 60, personas con discapacidad presentando una credencial vigente, tienen un 50% de descuento adicional, siempre y cuando el domicilio de este documento coincida con el domicilio del predio a regularizar. Y pues bueno, también ellos tienen las facilidades de que puedan realizar su convenio de pago.
0: Pues bueno, Luis, también hablábamos de muchas multas que no tienen descuento. Y una de las multas más frecuentes, que yo sé que para ustedes en la recaudación es un problema, pues son los ruidosos, son los que hacen fiestas, así como el Alonso que aquí nos está switchando, que le gusta escuchar Metallica a todo volumen, Iron Maiden y todos esos grupos del Cucuy. Pues bueno, más allá de eso, preguntarte, muchas personas llegan y dicen, ¿por qué es esta multa? ¿Por qué me estás multando por esto? Y es porque muchas veces hacen una fiesta o no hacen fiesta, simple y sencillamente ponen el bocinón a todo lo que da y alguien lo reporta. ¿Qué tan común es esto? Y sobre todo, pues, ¿cuál sería la recomendación, no? Para que estas personas no sufran, pues, de lo que luego llaman multas fantasmas, que no son fantasmas, sí son reales.
1: Claro, pues mira, realmente en la recaudación atendemos muchísimos casos, todos y cada uno distintos. En ese sentido, sí hay multas por la cuestión de ruido o fiestas en pandemia. Está esa particularidad de que efectivamente, pues sí, pasaba a la medianoche y tenían el volumen bastante alto. También hay los casos donde la persona rentaba la casa y el propietario viene a querer pagar el predial, ya no está la persona que rentaba en ese momento el domicilio, pues nunca se enteró de la multa. Hay diferentes casos, ¿no? Sin embargo, para esos temas de multas por ruido, por fiestas, multas en pandemia, cuestiones de fogatas o cohetes, ahí desafortunadamente no entra este incentivo fiscal, pero más que nada es para hacer conciencia, ¿no? De que tenemos que cumplir y acatar las reglas como son, y pues para todas las otras multas, pues hay algún descuento hasta el 50%.
0: Así es que los ruidosos no tienen perdón ni de recaudación ni de nadie, porque bueno, al final de cuentas sí es contaminante el ruido, el ruidajo, la bocina a todo volumen es una gran contaminación. Y también me parece que una de las multas que ustedes, digamos, más lidian con ella es el tema del maltrato animal, que tiene que ver con, indistintamente, pues no tener en buenas condiciones al perro, no tener la limpieza del predio donde se tiene la mascota. ¿Esto qué tan común es?
1: Claro, Edgar, pues mira, hacer la aclaración de que las multas que se arrojan en el sistema de la recaudación son multas que levanta ya sea el SEMCA, el Área de Servicios Públicos, la Policía Ecológica, y todas ellas, pues de alguna manera, ahora al querer hacer el pago del impuesto predial, pues aparece esa infracción, ¿no? Se derivan de quejas de vecinos o de inspecciones, pero sí, cada vez hemos notado que sí hay distintos tipos de estas multas, pero también pues están las facilidades para que algunas de ellas tengan ese descuento y dejarles esa parte, ¿no? De ser, pues en el caso de lo que me preguntabas de los animales, pues ser dueños responsables, ¿no? En ese sentido. Pero también hacerles la invitación de que se acerquen a la ventanilla 8 con nosotros para que hagan su aclaración en caso de que definitivamente no conozcan el origen de su multa y pues conocer las facilidades que algunas de ellas pueden tener.
0: Si no me equivoco, por ejemplo, para el tema de los ruidosos son hasta 45 mil pesos la multa más alta. Uh-huh. Para el tema del maltrato animal son, si no me equivoco, hasta 25 mil, 30 mil pesos. O sea, son multas realmente caras que no tienen descuento.
1: Así es, son multas bastante elevadas. Entonces, pues aquí está el mensaje, ¿no? De que hay que ser dueños responsables y pues bajarle al volumen después de las 12.
0: Todos estos descuentos aplican en cualquier parte que tú puedas pagar el predial.
1: Así es, los descuentos son vigentes en todos los puntos de pago, en las volantas móviles que se ubican en puntos estratégicos de la ciudad o de mayor circulación, en los supermercados, también en las oficinas de recaudación central, horario de lunes a viernes de 8 a 5, sábados de 9 a 1. Los descuentos también son válidos en las comandancias 24 horas, los 7 días de la semana. Y algo también que quiero mencionarles es que La recaudación central tiene un horario extendido a los sábados de 9 de la mañana a 1 de la tarde, donde si por algo entre semana no se acomoda ninguno de los horarios que ya mencionamos, pues venga aquí con nosotros, se acerque, pregunte y pues por supuesto tenga la información de los descuentos, de los puntos de pago, de los incentivos fiscales y pues de la opción de un convenio de pago también.
0: Incluso me parece que es muy buena recomendación los sábados porque hay menos gente, más estacionamiento.
1: Claro.
0: Y prácticamente es el mismo servicio.
1: Así es el mismo servicio. Tenemos las cajas, la atención para el contribuyente en predial. Entonces, pues creo que también es un muy buen tip. Si usted no quiere batallar el estacionamiento entre semana, pues vengas el sábado y ahí lo vamos a estar atendiendo.
0: Luis, preguntarte también algo, un detalle muy importante. Por ejemplo, si mi abuelito no puede ir a pagar el predial, ¿yo puedo ir y puedo mantener los descuentos de mi abuelito si llevo los papeles?
1: Totalmente, Edgar. La verdad es que a nosotros nos sorprende mucho que en el mes de enero son nuestros adultos mayores quienes ponen el ejemplo. Así y vienen es. Directamente a ser los primeros en pagar su impuesto predial. Hay algunos de ellos que por costumbre o porque ellos quieren cerciorarse, ¿no?, de que el pago sea realmente efectivo, vienen y nos hacen el favor de realizar su pago oportunamente, pero para todos aquellos que no tienen a lo mejor en qué moverse, uh-huh, o que no les es posible acudir, que vengan con copia de la credencial vigente del adulto mayor y que esta coincida con el domicilio del predio que desea regularizar y sin ningún problema, van a tener el descuento de hasta el 50% de descuento.
0: No necesito una carta poder, algún otro documento, simple y sencillamente copias.
1: Es correcto, con copia para que pues el trámite sea más rápido, más sencillo y que pues de alguna manera quede el pago de su impuesto predial sin ningún problema.
0: ¿Hasta cuánto es el descuento?
1: De adulto mayor, hasta el 50% de descuento.
0: Pero ese sí aplica directamente el costo del predial, lo otro son recargos.
1: Así es, pero al final del día hay adultos mayores también que tienen años de rezago, entonces ya con ese 50% adicional, si venías con la idea de hacer un convenio, pues a lo mejor ya quedas al corriente, ¿no? Entonces hay que acercarse para conocer los casos de cada uno de nuestros contribuyentes o de las personas que nos están viendo y escuchando, para atenderlos de la manera más adecuada y, ¿por qué no?, pues ayudarles a que terminen este año sin ningún problema.
0: Pues bueno, interesante. Johanna, por ahí tienes algún mensajito.
2: Sí, tengo uno de Tony Martínez. Nos dice, se ocupa para Tigo contra motos sin placas, ya urge. Y nos manda saludos Carla Pavón.
0: Pues bueno, un saludo para todos. Vamos a ir un corte. Regresamos con más información con Luis González. Y pues para cerrar el programa, el pronóstico del clima, que es, pues regresamos al calorón. Así es que quédese para cerrar el programa.
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12: ¿Qué tal, Edgar? Como te mencioné al inicio del programa, hoy se conmemora el Día Internacional de la Educación Vial. Esto fue instaurado en 1925, si no mal recuerdo, en un congreso de sobre vialidades en Argentina. Y desde entonces, pues bueno, se ha venido empujando por diferentes dependencias y gobiernos. Y aquí en México, si bien es algo, no es una fecha así como que oficial, si lo celebramos, en algunos, los que nos dedicamos a esto de la seguridad vial, el 5 de octubre lo tienen como algo registrado. Esto es con la finalidad de promover la concientización en los usuarios de la vía pública y en la importancia del respeto a las normas viales. Así que lo hemos mencionado en otros programas y lo seguiré mencionando, ¿no? Somos parte de esta solución. Esto es algo que podemos trabajar juntos, siendo respetuosos de las normas de tránsito. Hasta ahorita, en la ciudad, curiosamente, no hemos tenido accidentes como en otras ocasiones, pero sí empezamos a ver congestionamientos viales en diferentes puntos de la Lázaro Cárdenas, sobre todo donde siempre tenemos una mayor afluencia vehicular. Así que, por favor, paciencia, respeto a las normas de tránsito y, pues bueno, nos escuchamos el día de próximo programa o el día de mañana. Y por favor, si vas a las Fiestas del Sol hoy, que esperemos que sí, por favor, si vas a llevar a las personas de raite, bájalos en lugares seguros, no los bajes en el carril izquierdo, central o derecho. Aparte de lo peligroso que es, te puedes hacer acreedor a una infracción de tránsito. Y pues bueno, no queremos un accidente ahí frente a las instalaciones de las Fiestas del Sol. Ahí estamos todas las noches, estamos supervisando, apoyando a los muchachos en cruce peatonal y en los alrededores. Así que si vas a la Fiesta del Sol, justamente vayan a eso, a divertirse y a pasársela muy bien. Saludos para todos y nos escuchamos en el próximo programa.
0: Bueno, ahí está Eric McGregor con su segundo informe en este programa. Bueno, vámonos rápidamente con la información del clima. Regresan las temperaturas arriba de los 40 grados centígrados y esta información la tiene el capitán René Rosado, director de la Unidad Municipal de Protección Civil.
13: ¿Qué tal? Buen día a todos. Vamos a actualizar las condiciones de clima a lo largo de esta semana en base a la información que el día lunes, hoy por la mañana, nos envió el Servicio Meteorológico Nacional Mexicano, esto para el municipio de Mexicali. Hoy lunes vamos a estar en rangos de temperatura de 38 grados centígrados. El día de mañana martes se pronostican 39 grados centígrados. Sin embargo, a partir del día miércoles, jueves, viernes y muy probablemente se extienda el próximo día sábado, vamos a tener una temperatura superior a los 41 grados centígrados, que por el fenómeno de sensación térmica podrá alcanzar hasta los 42 grados centígrados. Esto es debido a un ingreso de un sistema de alta presión, el cual va a estar estacionado en el municipio de Mexicali, provocando que en plena estación del otoño las temperaturas se eleven en esos rangos. Por lo tanto, invitamos a la población, tomen sus debidas precauciones, no bajemos la guardia. Este fenómeno va a durar de 3 a 4 días y ya la semana entrante vamos a bajar las temperaturas en los pronósticos. Estaremos rondando los 34, 32 grados centígrados. Ya se van a presentar temperaturas más otoñales de esta época del año.
0: Y en otra información, déjele comento que en el marco del mes rosa, el DIF municipal invita a la ciudadanía a participar en la jornada de donación de cabello que no se nos olvide amarnos, que se llevará a cabo el próximo 8 de octubre con el objetivo de contribuir a la elaboración de pelucas oncológicas para personas que enfrentan tratamiento contra el cáncer. La jornada se realizará, como le decía, el miércoles 8 de octubre a las 9 de la mañana, de 9 de la mañana a 1 de la tarde, en las instalaciones del DIF municipal ubicadas en Calzada Cetis número 1699 en la colonia Rivera. La información la tiene Carla González, presidenta del DIF municipal.
14: En el marco del mes rosa estaremos realizando actividades dentro de DIF municipal. Iniciaremos con nuestra jornada Que no se nos olvide amarnos. Este 8 de octubre estaremos realizando cortes gratuitos para los que gusten hacer la donación. El cabello que recibamos será destinado para hacer pelucas oncológicas. Esto para ayudar a las personas que se encuentran pasando por la enfermedad del cáncer a levantarle su autoestima y verse de mejor ánimo, y eso ayuda también a que la enfermedad pase de una mejor manera. Para hacer esta donación solamente es necesario querer hacerlo, y un requisito indispensable es 25 centímetros de largo trenzado. El cabello puede estar canoso, teñido, y no hay diferencias de edades quien lo pueda realizar: niños, niñas, adultos mayores, abuelos, jóvenes, toda persona que desee hacerlo. Ese es el requisito, querer hacerlo. La jornada se llevará a cabo el día 8 de octubre a las 9 de la mañana aquí en las instalaciones de DIF municipal, Calzada Cetis 1699, de 9 de la mañana a 1 de la tarde. Ven y acompáñanos, se te dará una camiseta y un reconocimiento al ser donatario.
0: Pues bueno, está la información, ya sabe, a participar quienes tienen un poco de pelo para pues donar, sobre todo los que tienen el pelo largo. Llevaré yo a mi hija la Violeta, ¿no? Pues tú no alcanzas. Joana, pues ahí mira, bueno, también. Yo tampoco lo tengo tan pelo largo. Luis, pues también. Bueno, Luis. Vámonos a otra información. Luis, rápidamente, ¿qué le tienes que recordar a todos los contribuyentes sobre estos descuentos antes de que nos despidamos?
1: Así es, pues bueno, recordarles que pierdan el miedo a preguntar. Realmente hay muchísimas facilidades de pago para que ustedes se puedan poner al corriente antes de que termine este 2026 con el pago de su impuesto predial. Recordarles la línea directa predial 686-558-1717. Es una línea directa donde van a responder todas y cada una de sus dudas. Solamente hay que tener a la mano la clave catastral, la cual encuentras en un recibo de agua de años, uh-huh, o en un recibo de predial de años anteriores. Recordarles también, adultos mayores y personas con discapacidad, 50% de descuento adicional. Horarios de atención: recaudación central de lunes a viernes de 8 a 5, sábados de 9 a 1, comandancias 24 horas los 7 días de la semana, pago en ventanilla bancaria, pagos en las tiendas de las X y las O, y pues bueno, en la página de internet www.mexicali.gob.mx.
0: Pues ahí están las indicaciones, y Johanna, por ahí tenemos algún mensajito para cerrar. Solamente recordarles a todos que...
2: Recordarles que siempre estamos disponibles 24/7 en todas nuestras redes sociales.
0: Y también recordarles que en estos momentos, en unos minutos, ya de aquí salimos corriendo rumbo a las bodas colectivas. Vamos a tener tremendo pachangón. Va a haber 129 parejas, una pareja del mismo sexo, y sobre todo ambiente, invitados, bailongo, entrada gratis. El día gratis, de hoy es entrada gratis, así que hay que aprovechar. También en Fiesta del Sol también se puede pagar el predial.
1: Hay una volanta ahí en Fiestas del Sol, entonces ahí también los esperamos.
0: Y aplican también los descuentos.
1: Totalmente.
0: Ahí está, mire, qué interesante. Vaya a casarse y luego va y paga, pues si tiene alguna deuda o el predial, aprovecha estos descuentos.
2: Fiesta, predial, todo.
0: Todo ahí, todo está en las Fiestas del Sol. Un jocho de esos, de los del San Francisco, que tengo tanto antojo uno de esos, fíjate. Que le echan así verdurita, queso para nachos, ya sabes, 2 por $100, por ahí vi una promoción, tres tacos y una soda también por $100. Bueno, al final de cuentas es día de no pagar, hay que aprovechar, y la verdad, la felicidad de quienes se van a casar es infinita. Hay que robarnos un poco de esa energía positiva que van a soltar muchísimos de los novios. Y aparte, la verdad, pues luego son algunas postales muy interesantes de los novios, están Pues la verdad interesante, es algo bonito, folclórico, sí, interesante.
2: Se van vestidos de blanco con flores.
0: Algunos de ranchero.
2: Con sus velos, está muy bonito.
0: De todo, está muy bonito, hay que ir a ver, hay que aprovechar, nos quedan 5 minutos, así es que ya nos despedimos para salir corriendo, hechos la mocha, rumbo al FEX, aprovechar, los que vayan por la taquilla, pues la entrada gratis, y los que no, ¿cómo no? Pues todos son gratis. Así es que, pues nada más nosotros que somos funcionarios, que pues nos dejan pasar, ¿verdad? Porque tenemos que ir a trabajar, no crea que por otra cosa. Joana, a trabajar se ha dicho. Nos despedimos, muchas gracias a Luis González, muchas gracias a todos los que nos escuchan. Nos escuchamos y nos vemos a través de las redes sociales el día de mañana.

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0: Bienvenidos y muy buenas noches, atrapados desde Mexicali. 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
1: Y por fin les tocó a los Rolling Stones, después de hacer varios días. Ni modo, se tienen que aguantar aquí, los atrapados mandan. Ay, no, pero ya los querían tener aquí. A The Rolling Stones, allá de Inglaterra, formados por allá en 1962. ¿Se imaginan? Yo todavía estaba, creo que en la primaria. Ay, sí. Y esta bandota británica nunca pensaron que iban a llegar tan lejos, No, pero pues ahí en Londres se formaron. ¿Por quién? Bueno, pues fíjense, Brian Jones, muy importante ese nombre, Brian Jones, Mick Jagger, Keith Richards y otro muchacho que se llamaba Ian Stewart, que no se quedó, pero siempre los acompañó hasta los ochentas. Los acompañó pues ahí haciendo diferentes cosas, pero después de unos meses de que estaban formados, llegó Bill Wyman, que es el bajista, que fue el bajista por todo el tiempo, y se retira en 1993 para seguir con su familia. Ya estaba cansado, pues, de tanta gira, tanto éxito. Y también se unió también Charlie Watts en la batería. Charlie Watts acaba de fallecer hace que unos 4 años más o menos. Sí, pero era un baterista de jazz, imagínense, pero que le gustaba esto, entonces fue un rock medio jazzeado en la batería. ¿Cómo la ven? Bueno, pues ahí está. Lo interesante de todo esto, bueno, y triste que les dije que no olvidaran el nombre de Brian Jones, es porque él fue el quien convocó a los miembros de la banda. Él convocó a Mick Jagger y a Keith Richards, fue el que los convocó. Pero allá en 1968, pues ya estaban los cansados los demás miembros, pues, aunque él los haya convocado y fuera como el jefe de los Rolling Stones, decidieron despedirlo así de fácil. ¿Por qué? Por su abuso de las sustancias. Ya no era confiable en los estudios de grabación, aunque él aportó muchísimo para la música de los Rolling Stones. Él tocaba la cítara, tenía los arreglos así medio orquestales, era un hombre muy musical, pero pues adiós. Y justo a las 3 semanas de que lo habían despedido, pues falleció ahogado en la alberca. Nunca se supo cómo quedó, pero ahí está la historia de Brian Jones. Tristemente, él fue el que fundó el club de los 27, porque falleció a los 27 años. Ok, bueno, los Rolling Stones, ya saben, siguieron su camino siempre ascendente gracias al apoyo que les dieron los Beatles. Los Beatles les regalaron de alguna manera su primer éxito, porque no encontraban canciones originales, no componían en ese tiempo, en 1962, 63, que andaban batallando, y los Beatles, específicamente Paul McCartney, les dijo: mira, que hay una canción, I Wanna Be Your Lover, Baby, I Wanna Be Your Man. Esa fue la canción que les dieron y fue su primer éxito. Y ahorita escuchamos las primeras canciones de los Rollings allá por más o menos 1965, con quien esas canciones las conocimos más bien, ¿no? Porque pues antes no había tanta comunicación con Inglaterra. Llegaban, bueno, ellos se vinieron acá con la invasión inglesa, tema que adoptaremos el miércoles aquí en el programa Entre Sorbo y Sorbo, a las 11:30 los miércoles. Bueno, ellos venían con la invasión inglesa y los Beatles nada envidiosos, dijeron: ahí está, para que tengan su primer éxito. Órale, qué buena onda, dijeron. Bueno, pues ahí está. Ellos son los Rolling Stones, que hasta la fecha siguen a sus 84 tantos años. Cuando menos Mick Jagger trae 83 mínimo. Y pues es el más grande, sí. Ahí van, y siguen dándole y siguen pegando carreras. Dicen que Mick Jagger en sus conciertos recorre casi 2 millas, imagínense a esa edad, 2 millas, pero a brinco y brinco y cantando y cantando. Es impresionante la vitalidad de Mick Jagger. ¡Wow! Yo no puedo creer. Bueno, pues ahí siguen juntos y cambiaron, por supuesto, que de baterista por el fallecimiento de Charlie Watts, un baterista que siempre anduvo con ellos muy cercano, y Charlie Watts de alguna manera pidió que fuera él el que se quedara en su lugar. Fíjese, todavía tomó ese gesto de decirles, pongan a tal. Y también, pues, el bajista fue ya sustituido desde el 93. Bueno, esos son los Rolling Stones y los seguimos saludando. Esta es la tercera de los Rollings. Así es, así les dicen. Los Stones o los Rollings. Ok, watch out now. Vámonos. 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

Y ahí andamos con los Rolling Stones y los seguimos saludando. Atrapado José Castillo Cota, Joe Castle Cota, desde la coqueta Tijuana nos escribe y nos describe algo. Dice, best group in the world. Los mejores son los Rolling Stones. Yo difiero, pero bueno, no son, ¿para qué buscar el mejor? El mejor. Todos son buenísimos, todos, para estar ahí, estar en nuestro gusto. Todos son, algunos con canciones más exitosas, otros con menos, pero bueno, te saludamos desde Tijuana, José Castillo Cota, bienvenido, y saludamos a los atrapados que nos saludan por acá. Allá entró primero Martín Quevedo Moreno, saludando a todos los atrapados ahí en San José, California, a su prima la Ceci Mollino y los sobrinos Nene y Robel. Gracias, recordando el mejor programa, escuchando el mejor programa, dice Atrapados en la Zona. Y también yo saludo a Pedro Rosas. Hola, muchas gracias, dice el 6K, que se reporte y desea lo mejor a todos los atrapados, muy especialmente en este lunes. Nos extrañamos, ¿verdad? El fin de semana los tuve muy abandonados, ¿sí? Saludos especial a la Reinita. Oye, Reinita, no te invité a salir. Saluda, pues. Híjole. No, estaba como en ergúmeno. Mejor no pudo haber empezado el programa que con los Rolling Stones. Muchas gracias, 6K, siempre presente también. Muchas gracias. Y Juan Espinosa, que dice, un saludo para el Juan del Reaco, Valle de Mexicali. Ah, Reaco, allá está Juanito Espinosa, el Juan. Saludos a todo el Reaco allá en el Valle de Mexicali. Qué gusto tenerlos por acá. Y ¿quién más me brinqué yo por acá? Dos, tres, cuatro. Ah, sí, no, acá estamos. Y pues sí, estuvo el fin de semana muy ajetreado, atrapados. Hubo muchas actividades, afortunadamente de trabajo, No, sí, estuvo re duro. Ay, nos da mucho gusto, muchas gracias. Te saludamos, Gabriel Wilson. Bienvenido, Chad John Dillinger también. Chad John Dillinger, órale. Román Mesa, bienvenido también. Mario Zuna, Chacho Martínez Bojorquez, ¿cómo está, Chacho? Saludos a Sergio Alberto Gutiérrez Terán, Ceci Moreno, anda muy calladita, no le muevan. Luis Bravo también, Ana Lilia Lizárraga, todas las mañanas, good morning, nos dice por las mañanas, muchas gracias, Ana Lilia. También Julio Rodríguez Ramos, ahí en Tijuana, Carlos Paita y Martín Quevedo. Muy bien. Ay, ay, ay, ¿qué traigo? Y luego por acá, ¿quién nos saludó acá? Por los saludos acá, por el contenido. Saludos a todos. Ferdinando Rivas García. Ah, mira, ¿qué pide Angie? No, pues ya, ahorita, en un ratito más va a salir Angie, está programada para el ratito. Muchas gracias. Y en aquel tiempo andaban otros grupos, por supuesto, porque era la invasión inglesa, acuérdense, de eso vamos a hablar el miércoles a las 11:30 aquí, con muchos exponentes. Pues es que todos se dejaron venir, pues, que es como aquí, pues, que se van los trabajadores al trabajo agrícola, pues también allá ellos venían de la guerra, estaban sin lana, pues, los ingleses. Bueno, eso me contaron, que estaban sin lana y se venían a buscar también dólares acá, que creen que nada más nosotros, no, no, y también The Animals, allá andaban en aquel tiempo, en esas alturas, en el 64, 65, con estas canciones que retumbaron por todo el mundo, con esa

Te saluda Litográfica Zúñiga y otro grupazo allá de Inglaterra que venía, Spencer Davis, y traía como cantante un morrillo de 17 años que se llamaba Stevie Winwood. Give me some loving, Stevie Winwood. Qué carrera hizo. Luego se metió allá con los de Blind Faith. No es carrerota, con Traffic. Ese es Stevie Winwood cantando.

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Raúl César Araceli, mira nada más. Y Elvira Salazar, Andrés Encinas León también, Armando Pedraza Villavicencio, bienvenidos. Y Javier Carrera también. Bonita noche para todos, lo máximo, señor Pandilla. Mr. Pandilla. Ok, bueno, pues no, muchas gracias a todos ustedes por estar presentes, estar saludando. Qué rico. Ay, es que mi hermana hace unas galletas de avena. La Viris, uy, joder. Qué rico. Saludamos a los atrapados que nos escuchan allá por la 96.9 FM, la poderosa, que ahorita los controles están a cargo siempre de Jorge Rubalcaba. Un saludo, Jorge, hasta la cabina de la poderosa ahí en el Centro Cívico. Y bueno, pues estuvimos el fin de semana con mucha actividad, más bien social que de trabajo, pero pues de vez en cuando hay que entregarse uno también a la vida social, a pues andar ahí. Aunque no se bañen, no, sí, bañense. No, ya te estás, como dice mi amigo Rafael, te estás proyectando. No, yo sí, siempre el baño es primero. Bueno, ya no es tanto primero, pero sí como segundas en el día. Los sigo saludando desde la cabina. Y bueno, nos vamos a ir con música que andaba muy cercana a esto que sucedió nada más un poquito de años después, por allá por el 67, 68, porque aquí vienen The Doors, viene Creedence Clearwater Revival y viene Steppenwolf, pero antes de irnos con todos ellos nos vamos con ¡wow! The Beatles, no te asustes, es la guitarra de Harrison.

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Ay, me acuerdo de la película. Es la primera película donde conocí a Jack Nicholson. Ahí andaba en la moto con un casco.

Ahí andaba Steppenwolf haciendo música para las películas. Y en ese tiempo ya se gestaba la formación de este grupo. Uy, Chicago. Con esto, I'm a Man. Oh, yes. Allá a finales de los 60's. Y esto salió en su primer disco. ¿Qué me acuerdo? ¿Qué me acuerdo? ¿Qué me acuerdo? De Chicago.

0: nos vamos a corte después de Chicago. ¡Saludos, Chibuya!
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Híjole, ya el 24 de octubre, ahí en el Café Literario, es sabadito, muchos pueden ir. Por ahí vamos a empezar la campaña ya el día de mañana, ok, para que los que quieran darse la vuelta, pues ahí estamos, en Atrapados en Gira, ahí en la barrita de los Atrapados. ¡Ay, qué rico! Y vamos a saludar, híjole, están saludando mucho, nos da mucho gusto, muchas gracias. Y vámonos a saber, dice Juan Carlos Espinosa desde hace ratito, le recuerdo que al ratón le gusta el queso y a la ardilla la tortilla. Ay, muchachos, no se aguantan. Un saludote a Juan Carlos Espinosa García, allá desde el centro de California, que nos saluda, híjole, para toda la juventud de la tercera edad. Un abrazo gigante, que el gran arquitecto del universo siga construyendo bondad y puentes de felicidad. Anda. No, no, sí se escupieron las manos. Muy bien, muchas gracias. Ay, y Martín Quevedo Moreno recomendando el trabajo de Carlos Topete de Topete Airbags y Cinturones de Seguridad. Dice, buen trabajo del señor Topete, muy recomendado. Muchas gracias, Martín Quevedo. Y David Ramos también, ándale, allá mira en su lujosa instalación para escuchar Atrapados y ver tantas cosas en la tele. Buenas noches, mi estimado amigo, aquí con el grueso Ricardo Valle. ¿Cómo está el grueso? Ok, saludos a Joan, al Doc de la Fuente, Abraham y a su novia, señorita Daniela. ¿Cómo está usted? Ahí la saluda Abraham también. Muchas gracias, David Ramos, siempre presentes. Belva Muñoz Casas, ¿cómo estás, Belva? Ahí bien atrapadas las hermanitas sisters, Sandra y Belva, muchas gracias. Y Ángeles Cruz, que ya llegó. Excelente semana para ti también, Ángeles Cruz. Gracias por andar por acá. Y por acá nos saludó, ¿quién fue? El Chibuya. Dice, el Chibuya de las motociclistas famosas. Qué buenas rolas, muchas gracias. Y seguimos saludando. Ah, porque por acá también Santiago Hernández, a quien debo ver el jueves, que no se nos pase. Ok, no. Saludos y bendiciones, dice. Ok, saludos y bendiciones de parte de Santiago y de Mili. Bien atrapados. Muchas gracias, Santiago. Y... ay, ¿quién más? ¿Quién más por acá? Atrapados, dice por acá. Ah, sí, Juan Carlos Espinosa ya nos había escrito. Ah, pero me dobletean el mensaje y me hacen dar vuelta por aquí, por allá. Pues no sean así. Ok, ¿quién fue? Ok, es la Viri, que me trae más galletas. Muchas gracias, Virita, por las galletas. Jorge Barajas, te saludamos. Ahí ya se está uniendo también Fausto Ramos Lugo, el Beatle Man. Hey, Vero Man, Fausto Ramos Lugo. Ok, y le seguimos por acá ya entrando para los 70. Un gran compositor. Jeremiah was a friend of mine. Sí, fíjense que el compositor de esta canción se llama Hoyt Axton. Hoyt, con Y, Hoyt Axton. Y es un compositor muy famoso porque hizo muchas canciones para diferentes, le hizo una al Ringo, a Three Dog Night y a muchos otros. Pero fíjense que este compositor, y fue por allá por los 60s, que se dio una vuelta por Mexicali, 70s, anduvo por acá porque tenía un amorcito allá en Rocky Point, allá en Puerto Peñasco. Y habla, en una canción que algún día respondré, habla de Puerto Peñasco, y si me insisten la pongo de una vez, pero pues no. No, como no me han insistido, pues no la voy a poner. Y pues es que la gente no sabía que la querías poner o que... No, es que es justo saber, por ejemplo, y les voy a poner... Sí se las voy a poner, fíjense. Evangelina dura 3 minutos. Este compositor era un hombre que pues andaba de aquí para allá, como son los compositores, ¿no? ¿Quién me está diciendo por acá? Muy ricas las galletas de la Viri, dice... Gracias, Martín. Hoy se te va a regañar Ceci porque... Ok, esta canción Evangelina dice que pasó por Mexicali. No lo dice así, pero pasó por aquí. Y habla de Puerto Peñasco y le recomienda a cualquier visitante que si viene para acá, que pues que ojalá que no tomen mucho tequila porque se van a deshidratar.
Vino en el verano el pobre, no sabía, yo creo, pero bueno, el amor lo puede todo, ¿no? La vamos a poner, Evangelina, de Hoyt Axton, y luego la canción que le compuso directamente a Three Dog Night. Aquí viene Evangelina con Hoyt Axton, el enamorado.

lo avisó. Y se fijaron, como dice, puro peñasco. Y que pasó por Mexicali, agarró el camión y se fue. Y que lo agarraron ahí los de la aduana, ¿no? Y ahí anda, no, pues se ve que estás enamorado. Mejor dale para allá, para Puerto Peñasco, a ver, como dijo él, a mi rosa del desierto. Y si vas al desierto, no te la pases con tequila, porque tequila no te llevará al final de tu jornada. Toma agua. Qué mal ejemplo. Él es Joy Daxton y también pues se atrevió pues muchas cosas y le compuso esta canción, entre otras muchas, ¿sí? a Three Dog Night, muchas canciones ahí, algún día lo ponemos para estudiarlo, pero por lo pronto aquí está Three Dog Night con esta canción de Joy Daxton. ¡Wow! ¡De veras! ¡Sí! ¡Sí!

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1: ¡Ay, saludos a Monterrey, Nuevo León! ¿Cómo andan por allá en Monterrey? ¡Hola! Y en Los Ángeles, California. Y en San José de los Atrapados, California. Un saludo, Ceci. ¡Wow! Saludos a todo Mexicali. El Valle Imperial andan bien atrapadotes, condenadotes. Golosos y golosas, gargantas y panzas aventureras. Aquí les vamos con Badfinger.

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Nito, hoy es cumpleaños, señora Carmen Hernández, muchas felicidades. Es más jovencita que yo, Carmen Hernández, mira nada más, qué bárbaro. Muchas felicidades, le mandamos un abrazote muy cariñoso de todos los atrapados. Que la siga pasando bien, señora Carmen. Carmen Hernández, muchas gracias, que es la mamá de nuestro querido atrapado, George Ocampo. George Ocampo, que nos está diciendo que su esposa Cari va saliendo de la chamba. Ahí le tomé una foto saliendo de la chamba. Y pues el sábado vinieron a visitar a su mamá, porque pues hoy cumpleaños, y bien hecho, qué bueno. Muchas felicidades, Carmen Hernández. Ya llegó al séptimo piso, ¿para qué digo cuántos más? No, está bien, gracias. Gracias, Cari, te saludamos con tu esposo, George Ocampo, siempre presentes con nosotros. Muchas gracias. Gracias a todos ustedes, y uy, hay muchos mensajes, qué rico. Bueno, por acá ya se están agarrando porque dice que nos, pues dice la patrona, le dice allá, porque pues ya ven que la barrita la administra ahí Martín Quevedo Moreno, la barrita virtual, y hasta por eso lo regañan, porque dijo que estaban muy ricas las galletas que hizo mi hermana Viri, unas galletas de avena muy ricas. Y dijo, que el señor tan gorro, que vaya y compre, que las compre. Dice, yo ya estuviera comprando por docenas para la barrita de los atrapados, para los que no tomamos café con galletitas. ¿Cómo? Para los que toman café con galletitas. Muy bien, gracias a Elsie Moreno por participar en estas cosas. Belva Muñoz Casas también se reporta bien atrapada. Las hermanitas sisters no fallan, no faltan. Y Ángeles Cruz, pues sí llegó temprano, sí llegó temprano, me consta. Héctor Gordoa también allá atrapado en la zona plateada. Órale, don Paco dice, atrapado en la zona plateada. Gracias, Héctor Gordoa, qué gusto saludarlos. Y por acá, a ver, ay, ay, ay, ya se me atoró esto, no sé manejar yo esto. Cada rato me ando peleando. Y fíjense, estoy viendo algo aquí. Gracias. Estoy viendo que ahí en ProPinturas ya está una promoción muy suave para los... Es el paquete de Halloween. ¡Ándale! Oye, pues qué bien, eso está muy bien. 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Muchas gracias, Víctor Hugo Lozano Cota. Saludos a los atrapados a todo volumen en este inicio de semana. Gracias. Gracias, Víctor Hugo Lozano Cota. Y bueno, no sé quién más nos esté saludando, pero son muchos. Y bueno, aquí nos vamos. Muchas gracias. Híjole, mira nada más, es que lo dice Martín. Ay, la de Angie, es mi hija, es Angie, su canción. Pues aquí va otra de Angie, de la australiana que le gusta mucho a Ceci. Órale. Helen Reddy.

0: Discúlpenme, después de Helen Reddy. ¡Ah, qué rico, atrapado! ¡Qué ricas galletas de avena que hace mi hermana! Aquí en su... ¿Saben cómo se llama? ¿Qué querías? ¿Qué querías? Y es unas galletas... Y lo bueno es que son sin azúcar. No, yo no tengo nada de esos problemas de azúcar, pero las hace sin azúcar también y saben riquísimas. ¡Ay, mira, Lucio! ¿Cómo está Lucio? Lucio Rodríguez Ruiz nos está escribiendo... Se está reportando, saludos a todos los atrapados de parte de Lucio Rodríguez. ¡Ah, qué rico! Muchas gracias, saludos a toda tu familia también, mi estimado Lucio Rodríguez Ruiz. ¡Uy, que si lo conozco, Lucio! Cuando empecé yo mi carrera de trabajo, él fue la primera persona que me estuvo apoyando. El primero de todos, que así que Lucio, de todos modos no hacía nada, Lucio. No es cierto, mi querido Lucio, qué bueno. Muchas gracias, por reportarte. Lucio Rodríguez Ruiz, mira nada más. Ay, y yo saludando. Ah, ok. Y fíjense que nos escribió Tania. ¿Cómo estás, Tania? Tania Tobar Rentería. ¿Usted cree que alcance esta canción? Fíjate que hace mucho que no me la pedían. Pero, bueno, como no es parte de así propiamente del rock, no, pero pues la pedían muchísimo. Y como es parte de la temporada, y bueno, ahí vamos, igual que con la de Angie que acabamos de tocar con esta niña australiana. Vámonos con More Than Words para Tania. Ahorita que tiempo, Tania Tobar Rentería, muchas gracias. Y creo que con esta nos vamos, atrapados. Muchas gracias, atrapados en la zona. Desde allá de La Poderosa separamos nuestra señal después de esta. Muchas gracias.
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2: La limpieza en los pisos y superficies de nuestra casa, taller, oficina o negocio es crucial para un ambiente saludable, seguro y adicionalmente proyecta una imagen positiva. Por eso te brindaremos la tecnología doméstica Profeco para hacer tu propio limpiador para pisos y superficies.
1: Además, la Profeco te brinda información sobre tus derechos en el caso de que, por alguna razón, ya no puedas seguir pagando la escuela de tu hija o hijo.
2: ¡Iniciemos!
1: Revista del Consumidor.
2: ¿Sabes por qué es importante mantener limpios tus espacios?
1: La limpieza de pisos y superficies es muy necesaria, y no solo por higiene y salud. Cuando limpias los espacios, previenes la propagación de enfermedades, reduces alergias, pero también mejoras la apariencia general de tu entorno. La limpieza de pisos y superficies no solo es cuestión de aseo superficial, sino que es esencial para mantener la salud, la seguridad y el bienestar de tu familia, sobre todo en niños y personas mayores, ya que con suelos limpios y ordenados se reduce el riesgo de resbalones, caídas y tropiezos.
2: Para facilitar la limpieza de esos pisos y superficies que acumulan polvo, suciedad y otras partículas, el Laboratorio Nacional de Protección al Consumidor nos comparte una receta de tecnología doméstica de limpiador de pisos y superficies. Conozcamos el procedimiento.
3: Revista del Consumidor.
1: Todos los ingredientes de esta tecnología doméstica los puedes encontrar en droguerías. Necesitarás 900 mililitros de agua purificada, 2 cucharadas de triatanolamina, 1 cucharadita de esencia de tu preferencia y 4 cucharadas de lauril sulfato de sodio, 75 mililitros de etanol, 1 pizca de colorante vegetal de tu preferencia, 3 cuartos de cucharada de triclosán. El triclosán es un compuesto químico que actúa como un agente antimicrobiano de amplio espectro. Su función principal es inhibir o prevenir el crecimiento de bacterias, hongos y algunos protozoos. Por lo tanto, ayuda a prevenir infecciones al evitar la proliferación de bacterias.

0: Los utensilios son un tazón de vidrio de 2 litros, un recipiente pequeño de vidrio, un batidor de globo, una cuchara sopera, una cuchara cafetera, una taza medidora, un par de guantes de látex y un cubrebocas. Un recipiente de plástico con boca ancha de 1 litro para almacenar nuestro limpiador.
1: Para empezar con el procedimiento, colócate el cubrebocas y los guantes de látex. Ahora sí, hagamos una mezcla. En el tazón coloca el agua purificada, la tietranolamina y disuelve con ayuda del batidor. Una vez disuelto, agrega el lauril sulfato de sodio y la esencia de lavanda. Integra y reserva. En el recipiente pequeño vacía el etanol y el triclosán. Apóyate de una cuchara para disolver muy bien. Una vez que tengas esa mezcla, vacíala en el recipiente grande. Por último, agrega el colorante vegetal y sigue revolviendo hasta incorporar perfectamente. Déjalo reposar unos minutos y envasa lentamente el limpiador en el recipiente de plástico para evitar hacer espuma y se derrame. Ciérralo muy bien y no olvides etiquetarlo. Guarda tu limpiador en un lugar fresco y seco.
2: Revista del consumidor.
0: Antes de usarlo, agítalo por unos segundos. Para limpiar superficies, diluye 50 mililitros en 1 litro de agua. Para limpiar pisos, diluye 100 mililitros en 3 litros de agua.
1: Esta tecnología doméstica rinde para 1 litro. Tiene un costo promedio de 34 pesos y cuenta con una caducidad de 1 año.
0: Si quieres ver a detalle esta tecnología, visita nuestro canal de YouTube, Profeco TV, o consulta la revista del consumidor, edición 582, en su versión impresa. O en su versión digital en www.revistadelconsumidor.profeco.gov.mx.
2: Revista del Consumidor.
1: Quienes brindan los servicios educativos particulares deben acatar el acuerdo que establece las bases mínimas de información para la comercialización de los servicios educativos que prestan los particulares. Entre otras cosas, este acuerdo establece que los proveedores nos deben informar por escrito los tipos de servicios educativos y grados escolares que ofrecen, la fecha y número del acuerdo por el cual se le otorgó la incorporación a la SEP, o bien el número de inscripción como plantel no incorporado y la mención que dichos estudios carecen del reconocimiento de validez oficial, costo de inscripción y reinscripción, costo y número de colegiaturas, el calendario de pagos, descuentos y cargos por mora. Costos de exámenes extraordinarios, cursos de regularización, duplicados de certificados, constancias, credenciales y otros costos relacionados. Ahora bien, si en algún momento del ciclo escolar ya no te es posible seguir pagando las colegiaturas, la siguiente información es importante para ti.
2: Revista del consumidor.
0: El acuerdo mencionado establece que si se incumple con el pago de 3 o más colegiaturas, o el equivalente a cuando menos 3 meses, se libera a los prestadores de servicio educativo de la obligación de continuar brindando la educación a tu hija o hijo.
1: Sin embargo, debe asegurarse la permanencia en el sistema educativo nacional de la alumna o el alumno. Por ello, los proveedores deben de avisar a padres o personas tutoras con 15 días de anticipación sobre la posibilidad de no continuar brindando el servicio.
0: En esta situación, tus derechos son los siguientes. Recibir la documentación oficial que corresponde en un plazo no mayor de 15 días a partir del momento en que la soliciten, sin costo alguno. Las alumnas o alumnos podrán presentar exámenes extraordinarios en igualdad de condiciones que el resto del alumnado, realizando el pago de los derechos que correspondan.
1: ¿Pero qué hacer si no te quieren entregar los documentos de tu hija o hijo? Si la escuela niega la liberación de los documentos de tu hija o hijo, acércate a Profeco.
0: Para conocer tu oficina de defensa del consumidor más cercana, a fin de que presentes tu queja de manera presencial, ingresa a www.gob.mx/profeco/acciones-y-programas/oficinas-de-defensa-del-consumidor en el país.
2: Revista del Consumidor.
0: No olvides visitar el canal de YouTube Profeco TV para ver más contenidos, tecnologías domésticas, platillos sabios y estudios de calidad. También te invitamos a leer la Revista del Consumidor en su versión impresa. Puedes conseguirla de manera gratuita en las oficinas de Defensa del Consumidor.
1: Puedes consultar su versión digital en www.revistadelconsumidor.profeco.gob.mx. Para cualquier asesoría, habla al teléfono del consumidor.
0: Al 5555-688722 o al 800-468-8722. De lunes a viernes, de 9 a 19 horas. Sábados y domingos y días festivos, de 10 a 18 horas.
1: No olvides seguirnos en redes sociales. En Facebook nos encuentras como Revista del Consumidor MX y Profeco Oficial. En Instagram como arroba Revista del Consumidor MX. Y en X, las cuentas son arroba R del Consumidor y arroba Profeco. ¡Hasta pronto!

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3: 7:09 a.m. Soy Erika Gallego y este martes 6 de octubre, estas son nuestras noticias. Justicia para Berta Mireya. Ayer quedó expuesto el caso del feminicidio de una sargento segundo rango dentro de la unidad habitacional del ejército en Mexicali. A casi 4 meses de distancia no hay detenidos. La familia no conoce avance de la investigación que lleva a cabo la Fiscalía General de la República. En la Ciudad de México, diputados federales del PAN presentaron una denuncia contra la gobernadora Marina del Pilar. Acudieron a la Fiscalía General de la República. En el Valle de Mexicali exigen justicia para los adolescentes de 15 y 16 años que murieron luego de ser embestidos por el conductor de un pickup, quien estaba alcoholizado y dicen se dio a la fuga. Y en las Fiestas del Sol siguen complicadas las cosas. Reportan comerciantes que anoche otra vez se les fue la luz, luego tronó un transformador. Además, evidenciaron un maltrato animal en la zona del rodeo y se pronunció la Secretaría de Ambiente Estatal. Harán una inspección y llamarán la atención a quienes operan este espectáculo. Muy buenos días, qué bueno que ya estamos juntos y que ya estamos aquí conectados en la frecuencia de la 96.9 FM. Me da muchísimo gusto que estemos juntos y que empecemos el día estando enterados de todo lo que está pasando en nuestra ciudad. Oigan, siguen los problemas en las Fiestas del Sol. Ahorita les voy a platicar lo que me está reportando un comerciante que me escribió esta madrugada. Ahorita les cuento lo que me dicen, pero dicen que anoche otra vez tuvieron problemas de energía eléctrica en una de las áreas de venta, ¿no?, de los comercios, y pues esto les causó una afectación importante. Ahorita les cuento de qué se trata. Oigan, y bueno, ya saben que esta semana ya lo hemos platicado mucho, de nueva cuenta estamos teniendo temperaturas un poco elevadas, no después de todo lo que vivimos en junio, en julio, agosto, en marzo, abril, mayo, prácticamente gran parte del año, pero pues bueno, esta semana y este día estamos cerquita de los 40 grados centígrados, la máxima es de 39 grados para el día de hoy, y la humedad relativa en el ambiente será de un 57%. El viento estará en calma, pero ojo, porque nos dice el capitán René Rosado de la Unidad Municipal de Protección Civil que miércoles, jueves y viernes vamos a tener los efectos de un sistema de alta presión y las temperaturas podrían ser superiores a los 41 grados centígrados. Vamos a refutar esos 41. Ya se puso el señor de los churros allá en la Zaragoza, por lo cual ya no puede hacer calor. Pero bueno, pues ni modo, así está el calor que no se quiere ir, no nos quiere dejar a los mexicalenses. Yo espero que ya la siguiente semana estemos ya con un clima mucho más agradable. Ya estamos en octubre, ya suéltenos, por favor, porque desde mayo, ¿se acuerdan? No, marzo. En marzo tuvimos temperatura récord, entonces, bueno, pues ya ameritaría que ya nos pudiéramos descansar de esos 41 grados centígrados, que es muy probable, dice Protección Civil Municipal, que pudiéramos alcanzarlos durante estos próximos días. A partir del miércoles, jueves y hasta el viernes hay la posibilidad de que alcancemos esta temperatura hasta los 41 grados centígrados. Las mañanas y las tardes creo que han seguido siendo agradables, que eso es lo que nos da consuelo, pero ya sabemos que en las horas pico el calor o el sol pues sí hace de las suyas. Hablando de estas cuestiones, fíjense que me está platicando una persona, un comerciante de las Fiestas del Sol, que ayer otra vez se les fue la luz. Miren, antes de entrar en ese detalle, me están platicando acá que hay un camión ocupando el carril pegado al camellón arreglando algo, un letrero en la Lázaro Cárdenas a la altura del parque del exejido Coahuila, de poniente a oriente, es decir, yendo hacia el periférico para que se ubiquen mejor. Me dicen que hay un trafical que llega como hasta la Walmart, más o menos, para que se den una idea. Y si les toquen por ahí y no saben exactamente qué está pasando, me dicen que es por eso, que están haciendo alguna reparación o algo están haciendo ahí en uno de los letreros en Lázaro Cárdenas, y que eso es lo que está provocando pues un tráfico enorme ahí por la Lázaro Cárdenas. ¿Cómo se les ocurre a estas horas? Pero bueno, pues ni modo, ya están ahí trabajando y pues es lo que está pasando. Les contaba que me platican un comerciante de las Fiestas del Sol que anoche, no sé si no creo que en todo, pero en un área de la feria, dicen que se les fue la luz, que se fue la luz en el transcurso de la noche, se quedaron varias horas sin este servicio, y luego tronó un transformador. Ya nos dicen, bueno, como si algo nos faltara, todavía que nos estar sin luz, pues obviamente afecta la actividad económica, pues todavía tronó el transformador, así que se quedaron sin hielo, la comida que tienen que tener refrigerada, pues también estaba ahí en peligro, y me dicen que ya no pueden sostener esta situación, que la feria está muy venida menos, que no hay buenas instalaciones o una buena atención. Las Fiestas del Sol terminan el próximo 11 de octubre, es decir, ya es su última semana. Lo hablábamos con la presidenta municipal el viernes, y ella decía que sí, estaba consciente que había varias quejas, varias fallas, y que incluso nos decía, pues sabían que los comerciantes eran los más afectados, que iban a buscar la forma de pues compensarlo si la taquilla no había mejorado. El fin de semana hubo un buen ingreso, creo que estuvo un grupo que sí logró captar ahí la atención de los asistentes, pero en realidad reconoció la presidenta municipal que no se ha tenido la afluencia que se tuvo en otros años, sobre todo el año anterior. Entonces, esta fue la situación de anoche. Me dicen que es ya una situación que no les está agradando en nada a los comerciantes. Yo no he visto a la titular del FEX hablar sobre este tema, no la hemos consultado, pero pues bueno, la alcaldesa sí decía, estoy consciente de que los comerciantes son los más afectados. Y como si algo faltara, pues resulta que hubo un video, no sé si ustedes lo vieron, está incómodo de ver, porque bueno, estaban evidenciando una situación de maltrato hacia los animales que están en el rodeo. En el video que alguien grabó y que difundió en redes sociales, se observa cómo pues una persona o dos personas del rodeo, pues uno patea a uno de los animalitos que está ahí, otro utiliza ahí como un fierro o algo para picar ahí a uno de estos animalitos para el espectáculo, y esto causó gran indignación. Y no solo eso, también hizo que la Secretaría de Medio Ambiente y Desarrollo Sustentable del Estado pusiera atención en este tema. El video llegó hasta la titular, hasta Elvia Martínez Santos, quien es la secretaria de Medio Ambiente en el estado, y a través de la Dirección de Derecho y Bienestar Animal se va a llevar a cabo una inspección en esta área, en esta zona del rodeo. En un comunicado que nos enviaron ayer por la tarde, nos decían que se va a asegurar que toda esta actividad pública en el estado se realice en un marco de respeto y armonía, y que en todo momento se garantice el respeto a los seres sintientes. Dicen ahí que sí recibieron varios reportes después de este video, que realizan una revisión técnica y que van a buscar la coordinación con las autoridades municipales y los organizadores de este evento para evaluar las condiciones en las que se desarrollan las actividades. Por este motivo, dicen, se hace un atento llamado a los sectores involucrados para que incentiven las prácticas de cuidado, la importancia de cumplir con los principios establecidos, porque hay una ley vigente, la Ley de Protección a los Animales aquí en Baja California. Se está buscando que los organizadores prioricen técnicas de conducción que eviten el maltrato a los animales. Van a decir, bueno, es que así se estaban organizando, acomodando a los ejemplares para que puedan participar, pero bueno, lo que vemos es sí, pues que hay un uso de golpes contra una de las pues vacas, no sé qué ejemplar sea. También recomiendan que en todo momento los animales cuenten con espacios que garanticen salud, descanso y condiciones óptimas, y que todo evento que incluya ejemplares animales tenga supervisión de personal capacitado, asegurando que sea un trato profesional, que prioricen la salud y la seguridad. Como si algo faltara en las fiestas del sol, que han sido pues marcadas por esta baja afluencia, por esta afectación a los comerciantes, pues bueno, todavía se da esta situación con los animales de la zona del rodeo, que fue uno de los espectáculos que ya no se estaba presentando y que en esta edición, pues con motivo de ser la número 50, pues buscaron rescatar y regresar. Sin embargo, bueno, se da este señalamiento. Vamos a ir a una pausa, son las 7:18 de la mañana. Ahorita les platico lo que pasó ayer en el ejército militar, en el cuartel militar. ¿Cómo es que ocurrió hace 4 meses el feminicidio de una sargento? Y nos venimos a enterar todos nosotros gracias a que la familia decidió visibilizar este caso, revelarlo y además pues alzar la voz para que llegue la justicia, porque hasta el día de hoy no hay certeza de qué pasó y quién le quitó la vida a Berta Mireya, una sargento de segundo rango, dentro de la unidad habitacional militar aquí en la calle 11. Les voy a platicar todo lo que sea este caso. Y hoy viene Edgar de Bajavisa. Hoy, por cierto, no sé si han cruzado Caléxico, pero bueno, ya queda absolutamente nada del edificio que durante años fue la entrada desde Mexicali a Caléxico, el edificio de la garita peatonal. Vamos a platicar de varios temas relacionados y entre ellos estos, que yo sé que seguramente muchos de ustedes tienen muchos recuerdos de ese lugar. Vamos a una pausa y regresamos. 7:19 de la mañana, es martes 6 de octubre, y cumpleaños mi hermano, por cierto.
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0: Estamos de regreso. Saludos a Álvaro que me va escuchando. Álvaro, te mando muchos saludos. Gracias por irnos escuchando. Los de la Sentry, por favor, pórtense bien. Los estamos viendo, los tenemos monitoreados. Ya sabemos que luego hay gente que se mete a la fila y ahí les estamos avisando a los agentes. Oigan, pues hay que mencionar este tema que ayer pues hizo. Ayer lo fíjense lo importante que es que la gente alce la voz, que la gente pues exprese, ¿no? A través, hoy por supuesto las redes sociales son una herramienta importante, es un arma de doble filo yo creo muchas veces, ahorita les voy a decir por qué, pero en estos casos sirven muchísimo y por supuesto también la difusión que hacen o que hacemos los medios de comunicación, y me refiero al caso de Berta Mirella. Esta mujer tenía 42 años de edad, una mujer sargento, segundo rango en el ejército mexicano aquí en la segunda región militar en Mexicali. Si ayer su familia no hubiera salido a la calle, no hubiera protestado, no se hubiera ido a plantar a las puertas del cuartel militar, no nos hubiéramos enterado quizá nunca de que dentro de esas instalaciones militares ocurrió un feminicidio, porque evidentemente pues el ejército mexicano no lo dio a conocer. Van a decir que es un caso privado y demás, pero al final del día pues es una mujer servidora de las Fuerzas Armadas que muere en una condición de violencia dentro de la unidad habitacional. Si ayer, insisto, la familia y este grupo de mujeres, sus familias, sus amigas, sus hijos, pues obviamente están en medio de esta tragedia todavía, ellos están siendo cuidados por la familia, no quieren exponerlos y eso es entendible, pero ayer sí un grupo de mujeres exclusivamente mujeres tomaron el valor de salir a la calle 11 y de plantársele afuera a la segunda región militar para exigir justicia por Berta Mirella. No hubiéramos sabido nunca qué estuviera ocurrido si esto no hubiera pasado ayer. Berta Mirella fue localizada sin vida en junio de este año en el baño del departamento que ella ocupaba en esta unidad habitacional. Ustedes saben que, bueno, ahí cuando pasamos por calle 11 se alcanza a ver dentro de las instalaciones unos edificios. Esos edificios pues son departamentos o unidades habitacionales que ocupa precisamente el personal militar. Bueno, a Berta Mirella la localizan sin vida dentro de uno de estos departamentos y hasta el día de hoy la realidad es que su familia poco sabe realmente de qué fue lo que ocurrió en aquel momento. A ella la localizan, además hacen una serie de señalamientos de irregularidades que pudieron haberse dado en medio de su muerte. A ella la localizan, les decía, en el baño de su departamento, sin vida. De inicio habían asumido o habían pensado que podía haberse tratado de un tema médico, de un tema de salud. Incluso decían que les habían dicho que a lo mejor había sido un golpe de calor porque ella había salido a hacer ejercicio y que podría darse esto. La encuentran sin vida, sin signos vitales en la regadera, pero, o en el baño, pero su cuerpo sin vida lo mueven, es decir, pues probablemente se alteró una escena. Su cuerpo sin vida fue sacado de ese departamento y la trasladaron o lo trasladaron a el hospital militar, donde no tenía pues mucho sentido porque ella ya no tenía signos vitales. Pero bueno, movilizan su cuerpo al hospital militar y pues ya ahí pues confirman, evidentemente vuelven a confirmar que no hay signos vitales. El cuerpo es enviado al servicio médico forense, ahí se realiza la necropsia y la necropsia termina revelando y confirmando que Berta Mirella muere a causa de una asfixia. Esta situación, les decía, pues no la conocíamos, no se había hecho pública hasta que la familia, pues cansada de que no les den respuestas, deciden alzar la voz. Ayer sus amigas, una de sus hermanas y seguramente otras mujeres que son cercanas a ellas, pues participaron en esta protesta. Se reunieron en el parque, si ubican ustedes el parque que está enfrente de las instalaciones militares, ahí se reunieron, fue el punto de reunión con estas pancartas, todas las mujeres que participaron de todas las edades, fíjense, eso me pareció muy llamativo, mujeres jovencitas, mujeres ya un poco más grandes, que pues todas unidas con esta causa de visibilizar el caso de Mirella, que a mí es lo que me parece más importante, hacerlo público, visibilizarlo y señalar que no hay avances, que hay impunidad hasta este momento. Es lo que sabe la familia, lo poco que sabe la familia es que ella tenía muy poco de haber terminado una relación sentimental y que esa persona, esa persona que también es un militar de rango menor al de ella, pues que tenía ciertas conductas que podrían considerarse eran violentas. Las personas que estaban ahí en esta protesta dicen que él no ha sido detenido, que temen sea un encubrimiento, temen que sea una indiferencia de parte de las autoridades. Hay un reclamo muy sentido de parte de la familia porque dicen, bueno, aparte el caso lo atrajo la Fiscalía General de la República al tratarse de una persona pues de las fuerzas federales de seguridad o en este caso militares. Por lo tanto, cuando ellos se acercan a alguna autoridad de la Fiscalía, pues les dicen no, en la Fiscalía General de la República, no la estatal, les dicen pues tienen que ir a la Ciudad de México para que les den información allá. Con una total insensibilidad, indiferencia hacia la familia de una mujer a la cual le arrebataron la vida. Quiero que escuchen muy bien lo que nos narra una de las amigas de Berta Mireya, quien estuvo ahí en esta manifestación, y también lo que comparte una de sus hermanas. Ambas estuvieron ahí en esta protesta. Escuchen muy bien el relato. Si no es por esta manifestación y si no es porque ellas tuvieron el valor de alzar la voz, no nos hubiéramos enterado nunca que dentro de la unidad habitacional del ejército una mujer fue privada de la vida. Por eso la importancia de también destacar el valor que han tenido, que tienen las víctimas y los deudos de las víctimas al alzar la voz. Vamos a escuchar el relato y esto es lo que ellas compartieron que ocurrió.
1: 18 de junio, la encontraron en su departamento sin signos vitales. Como primera instancia nos dijeron que se había caído, pero conforme fueron pasando las investigaciones, en la carta de defunción decía que muerte por asfixia. Tenía una pareja, pero días antes, o sea, ellos ya habían terminado. Sabemos que el muchacho era un poco pasivo agresivo. Entonces, la primera sospecha que nosotros tenemos es contra de él. Con muchas irregularidades, porque ella ya tenía pues fallecida varias horas en su departamento cuando la encontraron. Y ya sin signos vitales movieron el cuerpo hacia el hospital militar. La fiscalía dice que ya no está aquí en Mexicali, que el caso se fue para México y ya no nos han dicho nada. Lo que queremos es que nos den respuesta.
2: Exigimos justicia, que nos esclarezcan los hechos, que no fue un accidente definitivamente. Pues queremos solamente saber qué fue lo que realmente pasó y que detengan a la persona que le hizo el daño.
0: Lo que ayer contaban la hermana y la amiga de Berta Mireya, ellas señalaban además la serie de irregularidades y la que les parece más grave es el hecho de que el cuerpo lo hayan movido, a pesar de que pues ella se confirmaba que ya no tenía signos vitales. No hay forma de entender por qué el cuerpo es llevado al hospital militar, que está ahí dentro de las mismas instalaciones, pero no había una justificación para hacer eso. Creo que no necesitamos ser expertos, ni usted ni yo, para entender pues que no debía moverse, el cuerpo no debe moverse pues un cadáver, ¿no? Entonces ya se había confirmado que ya no contaba con signos vitales y aún así el cuerpo lo mueven y alteran de entrada la escena. Este caso no lo lleva la Fiscalía General del Estado. Ayer tratamos de tener un poco más de información con ellos, nos decía la Fiscalía Estatal, pues este tema se quedó por completo ante la Fiscalía General de la República e incluso lo asignan a una área especializada en delitos contra las mujeres y delitos de género. Esta es la situación que a mí me parece muy fuerte, que hablemos de un feminicidio dentro de una región militar. E insisto, no nos hubiéramos enterado nunca de este caso por ellos. Jamás nos habríamos enterado. Nos enteramos gracias a la familia. Yo estuve platicando el fin de semana con la hermana de Berta Mireya y nos decía es que tenemos cada vez más dudas porque simplemente no hay respuesta y además esta total indiferencia de parte de la autoridad que simplemente con la mano en la cintura te dice no, pues aquí no hay información, el caso está en Ciudad de México, váyanse a Ciudad de México y allá las atienden. Con ese desinterés y con esa frialdad. Seguramente ellos ven muchos casos todos los días. No hablo específicamente de los militares, hablo de la Fiscalía General de la República, y bueno, quienes ellas han contactado ahí en el ejército, pues les dicen prácticamente lo mismo. Seguramente para ellos es normal ver todos los días casos que tienen que ver con situaciones graves y demás. Sin embargo, pues bueno, ¿cómo le dices a los deudos de una mujer a la que le arrebataron la vida? Pues vayan y piden información a Ciudad de México, porque aquí no hay absolutamente nada, como si no conocieran nada de avance del caso, o realmente no lo hay porque no han investigado nada. Y también fíjense que quiero aprovechar, ayer siempre que nos toca reportarles muertes de mujeres o feminicidios, siempre salen, y me encantaría, al rato los voy a exhibir ahí en una historia que voy a subir. No alcancé a recortarlos, pero siempre hay estos comentarios de... Ay, no puedo usar las palabras que debería, pero ya saben, sacando conclusiones, hombres principalmente, sacando conclusiones que si, ¿cómo una mujer llegó tan rápido a ser sargento? Que si una mujer que es víctima de una situación como esta, un feminicidio, es que es porque tenía cierta conducta, porque antes de ser sargento, antes de ser del ejército, se dedicaba a otras labores, ejercía otro tipo de labor, y por eso, a ver, nada justifica la violencia contra las mujeres, y lo único que delatan estos tipos, que yo espero que no estén rodeados de mujeres, lamento mucho si tienen hijas, hermanas o lo que sea, una total indiferencia, y evidencian su falta pues de educación y de conocimientos básicos sobre la violencia hacia las mujeres. Qué bueno que la familia alzó la voz, qué bueno que ayer lo dieron a conocer, porque pues yo creo que el ejército jamás nos hubiera dicho lo que ocurrió dentro de sus instalaciones, y también van a tener que explicar por qué, bueno, no sé a quién le van a explicar si ellos mismos están investigando, pero por qué es que manipularon una escena y por qué movieron el cadáver de esta mujer que había sido ya privada de la vida. Vamos a una pausa y regresamos, son las 7:35 de la mañana. Es martes, es un martes de baja vista. Viene Edgar y vamos a platicar de lo que queda del edificio de la entrada Calexico.
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0: Estamos de regreso, gracias a mi querida Vero que nos trajo café, nos trajo galletas, nos trajo pan y saludos a McGregor, por cierto. Edgar de Bajavisa ya está aquí, es martes y hoy vamos a hablar de varios temas que tienen que ver con la... Tú no fuiste, yo fui la que está poniendo ahí el reto. ¿Cómo estás, Edgar? Bienvenido.
1: Hola, buenos días, feliz martes de Bajavisa para todos. Espero que no les esté afectando mucho la temperatura, la verdad que ya...
0: Y el trafical,
1: la verdad, mucho tráfico, increíble. El día de hoy... La verdad es que yo creo que si no me paso un semáforo, bueno, bien, obviamente, si no alcanzo ese semáforo, yo creo que no hubiera alcanzado a llegar a tiempo, ¿no?
0: No
1: de verdad.
0: Te ve el
1: McGregor. De verdad. No, realmente lo pasé bien, pero es que era una locura, o sea, es una locura aquí, sí. todo lo que es Anáhuac, todo lo que es Lázaro Cárdenas, me sorprendió el día de hoy. Digo, siempre hay tráfico, pero el día de hoy siento que salía a la misma hora de siempre y la verdad es que complicado. Pero bueno, aquí estamos, ya llegamos para dar información, para platicar de anécdotas de lo que viene siendo pues el famoso caracol,
0: ¿no? Es que te estaba contando y les estaba platicando también acá, que la semana pasada que crucé a Calexico, temerariamente, como dirías tú, me sorprendió mucho, fui a hacer algo ahí por la calle Primera, y me sorprendió mucho que ya, pues prácticamente ya no está el edificio de la entrada que durante, estábamos sacando cuentas, ¿cuánto sería? Más de 30 años,
1: sí. No, muchísimos años más. Yo recuerdo que por ahí en algún momento hice una renovación ahí de un documento y de unos permisos y pues bueno, eso sí fue hace, no sé,
0: mucho, sí.
1: 35, 40 años.
0: Vamos a tener...
1: La verdad es que no tengo el dato de cuándo se inauguró ese edificio, pero es un edificio o era un edificio emblemático de aquí de Mexicali, en el cual pues todo el mundo lo conocía como el Caracol, ¿no?
0: Sí.
1: Y ese Caracol pues trajo muchas historias, tanto de buenas, tanto malas. En algún momento pues muchos trabajadores agrícolas por ahí cruzaron en esos momentos que se realizaban ese tipo de procesos y pues ya en estos momentos pues va a cambiar todo lo que viene siendo el panorama y la imagen de tanto de Calexico como de Mexicali.
0: Totalmente.
1: ¿No? La verdad, vamos a ver qué edificio van a hacer o qué es lo que van a proponer para que se agilicen o las entradas de a peatonales sean mucho más adecuadas. O sea, la verdad, vamos a ver qué proponen. Pues me imagino que van a tener una infraestructura pues muy adecuada, sobre todo también, ojo, con las nuevas tecnologías. O sea, no lo están tumbando nomás por tumbarlo, no lo están haciendo, sino que era más fácil tumbarlo y hacer otro adecuado con las tecnologías que van a estar manejando, tanto de revisiones, están haciendo y siguen haciendo arreglos ahí en los puntos de entrada, están levantando toda la carpeta asfáltica para meter pues todo lo que conlleva este tipo de tecnología. ¿Con qué finalidad? Pues obviamente de resguardar y de reforzar la seguridad en las fronteras, ¿no?
0: Oye, tenemos unas imágenes acá en la transmisión en vivo para si ustedes hace mucho que no cruzan por ahí, porque a lo mejor ya si cruzan en carro ya no están por ahí, o si cruzan por la otra entrada pues ya realmente quizá
1: no
0: han pasado.
1: Ya no.
0: O a lo mejor tienen muchos años que no van, entonces para que vean cómo se ve, ya queda, bueno, hasta la semana pasada quedaba pues una partecita, pero realmente todo lo demás se
1: fue. Sí, mi esposa me mandó una imagen que básicamente ya estaba en el suelo.
0: Ya, en estos últimos días. Wow.
1: Exactamente, entonces sí, increíble. ¿Cómo lo hacen ellos? A veces se ve que no están avanzando y de buenas a primeras ya está el edificio puesto, ¿no?
0: Sí, o sea, oye, dice alguien por acá, la forma 13, ¿qué era la forma
1: 13? La forma 13 era un documento con el cual suplía y ese era únicamente y exclusivo. Ojo, es algo bien importante eso que existió en algún momento. Nosotros como residentes de la franja fronteriza

0: se podían hacer ese tipo de trámites. En la garita de Andrade también se hacían trámites de pasaporte local, aquí en el Caracol, los trámites de pasaporte local. Entonces, actualmente, pues ya todo esto es por medio del CASI, del consulado, ya no se maneja nada en frontera, inclusive todos aquellos permisos humanitarios y que se le mencionaban y visas humanitarias, tampoco ya se pueden manejar por frontera, tienen que ser forzosamente en un trámite especial que es una cita de emergencia para este tipo de situaciones, ¿no? Las cuales, pues de acuerdo a la situación que tú estés viviendo, te pueden otorgar una cita de emergencia y la puedes tener pues en un periodo muy, muy, muy corto, ¿no?
1: Okay.
0: Entonces ya esa aprobación, de hecho tú vas a la garita con todas las evidencias y te dice el oficial del CBP, sabes que tienes que ir al consulado, ¿no?
1: Oye, por acá alguien nos dice, yo estaba en la forma 13 de mi mamá, o sea que era familiar.
0: Sí, era familiar, te tomaban una foto y con que aparecieras era suficiente, ¿sí? O en el pasaporte mexicano también, ahí los aparecían y ya te visaban y ya con eso podías cruzar, ¿no? Era bien curioso todo, pero pues bueno, al abuso y a la situación de que por unos pagamos otros, pues se abusó mucho de este tipo de situaciones pues, y lamentablemente pues empezaron a hacer los cambios necesarios. ¿Por qué? Porque pues muchas personas aprovechaban esta situación para otros fines, ¿no?
1: Oye, dice alguien por acá, yo tuve un pasaporte que era como un cartón, un cartoncito con mi foto y el micado, ahí en el Caracol, mi mamá lo sacó, lo tramitó, por acá.
0: Había uno como naranjadito también y otro que parecía como green card, pero digo, era como verdecito, a mí me tocó pues todavía... ese cartoncito, entonces no quiero revelar mi edad, pero bueno.
1: Mira, por acá dice alguien, yo recuerdo cuando fui con mis papás para sacar la visa, hicimos la fila en el Caracol, yo tenía 12 años, dice, esto fue hace más de 40 años y funcionaba ese edificio.
0: Sí, ya funcionaba.
1: Por acá alguien nos decía que en el edificio lo conocíamos como el Caracol, era el punto de entrada, fue inaugurado, mira, por acá estos datos nos
0: está
1: sirven.
0: Importante.
1: Fue inaugurado en mayo de 1974. Sí, Y el evento de la inauguración lo encabezaron los alcaldes Roberto Mazón Noriega y Frank Herrera de Calexico. Mira.
0: Sí, fíjate que todo eso, y por eso mencionaba a muchos trabajadores agrícolas que en su momento pues cruzaron por eso y fueron emblemáticos, los sí. llamados rodinos, los llamados braceros es un poquito más anterior, pero todas estas comunidades que de alguna manera fortalecieron todo el campo de Estados Unidos, porque la verdad, mis reconocimientos para todas estas personas que trabajan en el campo, que la verdad es algo tan pesado, es un trabajo tan complicado, pero que se van y se van a trabajar para el sustento de su familia. ¿Por qué? Porque pues en nuestro país lamentablemente a muchas de esas personas pues no se les puede brindar ese tipo de beneficios, ¿no?
1: Oye, por acá dice alguien que había, bueno, varios comentarios dicen, había una mujer filipina que era el terror
0: famosa,
1: de la
0: ¿no?
1: ¿Qué era?
0: Muy
1: ¿cómo
0: famosa,
1: era?
0: O sea, digo, no, yo no nunca me tocó
1: varios
0: mí,
1: comentarios acá
0: menos,
1: sobre
0: pero,
1: eso.
0: Pero muchas personas de que van a hacer trámites y que ya son adultos mayores o que les tocó en esa ocasión, mencionan a esta persona, dicen que era pues de alguna forma racista, ¿no? Y que manejaba sus actitudes en cuanto a los procesos así de que básicamente de 10 negaba 9, ¿no? Entonces cosas así por el estilo. Decían que era muy, muy, muy, muy, muy complicado una entrevista con esta persona. Digo, y es muy famosa y la mencionas así. No sé su nombre ni sé, digo, la verdad es que yo no me tocó una situación con este oficial, pero sí más de 10, más de 15 personas me la siguen mencionando.
1: Mira, acá
0: ¿no?
1: hay muchos comentarios sobre esto. Por acá nos dicen que con máquina de escribir te anotaban en la forma 13 del pasaporte de tu mamá o del familiar y que era muy prepotente, dice la persona que atendía ahí, por eso le ganó se ganó esa fama. Que
0: esa fama.
1: Mira, cuántos años después, dice por acá alguien.
0: Todavía sigue vigente.
1: Yo tenía,
0: ¿no?
1: Dice por acá alguien, tengo 55 años y desde entonces estaba allí el Caracol. Dice, a mí me atendieron, Francis me atendió por recomendación de una amiga, me pasó muy rápido, los rodinos de la ley Simpson Rodino, que les daba permisos para trabajar en el campo. Inolvidable la coreana, dice la oficial de migración que atendía, muy enojada.
0: Sí.
1: Y antes del pasaporte aparecía la foto de la mamá y abajo estaban los nombres de todos los hijos y con un solo pasaporte pasaba toda la familia.
0: Es correcto.
1: Mira.
0: Sí.
1: Por acá nos dice alguien, cuando era niña en el pasaporte de mi mamá aparecían los nombres de los hermanos y el mío. Cuando cumplimos 13 o 15 nos tachaban en pluma y seguía vigente el pasaporte.
0: Pero te eliminaban, ¿no? Tipo, ya no participabas.
1: Ya no eras parte del esquema. Fíjate cómo cambiaron también, se relajaron esas medidas.
0: Todos esos procesos, pues la verdad verdad es que actualmente pues ya no existen y ya se pueden manejar, ¿no? Mucha gente me llega con ese pasaporte que decía

0: O mencionaban, mira, de hecho yo tengo uno igualito.
1: Alguien nos está mandando, ¿sí lo podemos enseñar? Local. No comprometemos ningún dato, le tapamos algo.
0: No, ya es un digo, que te lo autorice esta persona, ¿no? Okay. Obviamente, pero ya es, si documento, ya es un documento, pues que está ya no vigente, que ya no existe ese procedimiento, digo, salvo por la edad que tiene y digo, y los la fecha nombres. De nacimiento y los nombres, pero es un documento muy, muy, muy emblemático. Yo lo guardo, todavía tenía cabello en ese entonces. Y bastante, como dicen, y por ahí lo guardo, ¿no? Como un recuerdo de algo que me proporcionó mi madre en algún momento y pues la verdad que de ahí se derivaron pues tantas cosas, ¿no? En su momento ya ahora con la visa láser y ya con todos los documentos y con todos los procesos que ahora actualmente se manejan, ¿no? Para este tipo de trámites. Le decía yo de que muchas personas creen que porque el documento no tenía un vencimiento, todavía actualmente lo pueden usar. No, ese documento, aunque no tenga una vigencia y aunque diga que es que todavía sigue vigente ese documento, pues ya hicieron un, digamos que una limpia en el sistema de eso, entonces pues actualmente no pueden cruzar, tienen que hacer una renovación, tienen que hacer los cambios necesarios, pues para que les puedan permitir ingresar a Estados Unidos con el documento actual, que es la visa, ¿no? Es lo único que te permite ingresar a Estados Unidos, básicamente.
1: Muy bien. Oye, ya nos autorizó la persona a enseñar su pasaporte, que es este pasaporte con letras, pues, naranjas con amarillo, sí. Que a lo mejor muchos de ustedes lo van a recordar, se los vamos a enseñar aquí en la transmisión en vivo. Vamos a hacer una pausa y regresamos. Nos preguntaba alguna persona, si le van a sacar permiso a un niño de 8 años, ¿tiene que ir el niño? Sí. Ahorita nos dice, bueno, sí, okay. sí tiene que ir el niño. Sí, y si hay alguna otra pregunta.
0: Pero ahorita le explico qué es lo que tiene que llevar, ¿no?
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5: Listo, estamos de regreso. Oigan, hay un choque, bueno, hay un trafical, ya nos decía Edgar cuando él venía para acá, pero hay un trafical en el Lázaro Cárdenas y resulta que hay un choque enfrente de Waldos, para que lo ubiquen, y está abarcando los dos carriles. También me decían hace ratito que había un choque en el desnivel, entonces por eso también está muy complicado y el tráfico estaba llegando acá hasta la Náhuac en Lázaro Cárdenas, entonces para que tengan precaución. Y fíjense que me están enviando videos del Valle Mexicali, allá del Hipólito Rentería, me dice que está pasando una especie de banco en neblina, que tiene poca visibilidad. Nos mandan dos videos para que podamos observar esto y sí se ve muy nula la visibilidad. No sabemos a qué obedezca esto, pero pues bueno, las imágenes se las vamos a estar compartiendo para acá. Y por acá nos dice, bueno, platicábamos, nos decía alguien, Edgar, que sí, para sacar los permisos es necesario llevar a los niños, porque estamos hablando que pues desde los bebés hasta los, digamos, 17 años, ¿no? Sí, antes de los 18.
6: Sí, mira, definitivamente en este caso sí tienen que llevar. ¿Por qué? Porque el oficial les va a tomar una foto. A lo mejor en algunos casos omiten las huellas, pero la foto no se la pueden omitir, entonces okay. Sí tienen que presentar, es un trámite presencial y pues tienen que llevar ya el permiso pagado. También no los exentan del pago de los $30 a los bebitos, entonces se tiene que llevar el pago de los $30 del I-94, se tiene que presentar el bebé y obviamente los soportes económicos pues serían de los papás, ¿no? O de la persona que lo va a asistir o que lo va a llevar en este momento. Y la dirección, muy importante, la dirección a donde van a Estados Unidos también, se las van a preguntar, o al lugar donde van, pues para que lo tengan contemplado, ¿no? Una vez que les dan el permiso, pues hay que descargarlo. Mucha gente lo está haciendo por medio de la aplicación y luego se les complica, luego me avisan que no pueden descargarlo, entonces les digo yo, traten de evitar usar esa aplicación, porque la verdad es que sí está complicada y no está dando los resultados que están que supuestamente están dando. Creo yo que por cuestiones de actualización o pues no están liberando ese proceso, entonces lo más cómodo es poder hacer por medio de la plataforma de la página web y posterior a eso descargarlo.
5: Oye, ¿recomiendas siempre traerlo ahí descargado?
6: Sí, porque mira, ya también muchos clientes o muchas personas que han ido, por ejemplo, para el lado de Indio y ahí en el área de Salton, sí, a la hora de que les toca revisión, no siempre está abierto, pero a la hora de que les toca revisión y les piden el permiso, les han mencionado, es que ya me lo autorizaron, está en la visa, me dijeron que no lo tenía que imprimir, y los oficiales de alguna forma dicen, pues que no somos secretarios, necesito que me lo muestres. Okay. Entonces, siempre hay que traerlo descargado, ¿no? Ya sea en una fotografía o impreso el documento, ¿no? Okay. Eso se puede hacer.
5: Oye, pregunta alguien, ¿qué se debe hacer cuando uno se encuentra un pasaporte, una mica o un documento?
6: Ok, pues bueno, lo primero, pues tratar de localizar al dueño, ¿no? En ese momento, realmente no puedes hacer mucho tú. Lo otro que pudieras hacer es acercarte a lo mejor a las oficinas de la garita y regresarlo, ¿no? Si tú quieres hacerlo, pero pues realmente no hay mucho que hacerlo, o sea, como tú. La otra persona, el que lo extravió, pues definitivamente tiene que hacer un reporte de robo extravío y sí tiene que avisar a las autoridades para que ese documento sea cancelado y no le vayan a dar mal uso, porque es donde puede haber complicaciones y consecuencias, ¿no?
5: Oye, por acá dice alguien, en los 70s mi mamá era empleada federal, cuando se le llegaba a olvidar el pasaporte, el oficial pedía únicamente la credencial de su trabajo y les permitía pasar.
6: Sí,
5: todo cambió a partir de 2001, ¿no?
6: Sí, a partir de lo que viene siendo las situaciones del 9-11 en Nueva York y de las Torres Gemelas y de toda esta situación que se vino de la guerra y de todos los ataques que sufrieron, pues la verdad las medidas de seguridad cambiaron, ¿no? Inclusive ahora sí que se creó lo que es el Homeland Security actualmente, ¿no? Y entonces empezaron a implementar y a manejar todas estas medidas de seguridad y actualizar la base de datos. Eso es bien importante, porque casos que pasaron en el 50, en el 60, que mucha gente empezó a hacer renovaciones de visa o empezó a sacar visas y no les aparecían ese tipo de situaciones que hubieran pasado o ese tipo de delitos que cometieron años atrás, actualmente ya les aparece, ¿no? Entonces, uh-huh. Por eso es que a mucha gente que hizo una renovación de visa, que no declaró esos hechos y que posterior a eso fue a hacer otra renovación de visa y le apareció el caso, pues los castiga, ¿no? Les hace sí. Un castigo por haber omitido información de seguridad o información que ya existía de ellos para obtener un beneficio, ¿no? Un beneficio, en este caso, la visa y en algunos casos, pues beneficios migratorios, ¿no? Entonces, sí, a partir del 2001, pues la verdad es que ese tipo de medidas de seguridad, pues son totalmente diferentes y son totalmente muchísimo más estrictas de lo que anteriormente eran, ¿no?
5: Oye, pregunta alguien por acá, la visa, dice, mi visa, la de mi esposo se venció el domingo, las dos se vencieron. Ajá. ¿Cuánto tiempo podemos dejar pasar para que cuente como renovación?
6: Tienes que presentarte en el CAS antes de que tu visa tenga 12 meses de vencida. Okay. Porque posterior a eso, es una renovación también, pero va a ser una renovación con entrevista. Y en este caso sería una renovación, pero sin entrevista, siempre y cuando esa visa la hayas sacado con 18 años cumplidos o más y tenga menos de 12 meses de vencimiento. ¿Okay? Okay. Entonces, nada más te presentas al centro de atención a solicitantes con tu pasaporte mexicano vigente, con la visa vencida y con la solicitud de S-160. Es lo único que te van a pedir. En el otro caso, si se dejas pasar más de 12 meses, pues ya tendrías que ir al consulado y te vas a exponer a una entrevista con un oficial consular. Y puede pasar todo, ¿no?
5: Ok. Por acá dice, mi mamá tiene 80 años, quiero saber si la puedo acompañar y entrar con ella a la visa porque camina muy despacio.
6: Sí, igual se les menciona ya a los del CAS o a los del consulado, pues de que requiere asistencia y sí les permiten ingresar, ¿no?
5: También lo hemos platicado en otros momentos, pero ¿qué pasa, por ejemplo, con los niños neurodivergentes o jóvenes? Porque también a veces sí. Pensamos en niños, pero también son jóvenes o adultos.
6: Sí, claro, hay muchas personas que tienen
5: ¿te ha tocado atender?
6: Sí, claro que familias. Sí, y con de aspecto de que están dentro en el espectro autista, que tienen otro tipo de condiciones mucho más severas y sí, o sea, hay formas y hay esa disponibilidad por parte del CAS y el consulado para ese tipo de situaciones, ¿no? Okay. Y sí les permiten pues ingresar bajo ciertas situaciones, les hacen ciertas preguntas en algunos casos y ven y determinan que no se puede, pues bueno, ya está la persona que los asiste y ya los puede pues de alguna forma auxiliar, ¿no? Pero sí, sí les permite.
5: Dice por acá, ¿qué tan cierto es? Mi mamá contó que hace mucho tiempo, si ibas a Estados Unidos y te bautizaban allá con la fe de bautismo, podrías arreglar papeles en los 50.
6: No, o sea.
5: Era un mito.
6: La ley es la ley, ¿no? O sea, tú para poder obtener una ciudadanía o para obtener una residencia, pues debe haber un familiar o debe haber una petición, o sea, en este momento. Siempre ha sido así. Digo, había muchos mitos, muchas personas obtuvieron su ciudadanía porque demostraron que vivieron dentro de Estados Unidos y que nacieron dentro de Estados Unidos. O sea, algunas personas por alguna cuestión tenían a sus hijos en Estados Unidos, a lo mejor los bautizaban, pero se regresaban a México y los registraron en México, entonces había ciertos criterios. Entonces la ley te decía que si naciste en tal año, tenías que presentar ciertas pruebas para determinar si efectivamente habías nacido dentro de Estados Unidos y obtener tu ciudadanía, ¿no? Tuve un caso de una persona que por un documento escolar se demostró que estuvo viviendo y que estuvo cursando y también una declaración que hubo de otra persona, pues se coincidió y le otorgaron. Pero eso fue un caso muy, muy especial, ¿no? Pero realmente así como tal, nada más por eso, no. Tenías que demostrar varias situaciones para que los oficiales determinaran, ok, si naciste, ok, si lo tienes la y ahí está tu documento, ¿no?
5: Oye, antes de irnos, Edgar, si la visa se me vence mañana, y yo quiero cruzar hoy a Estados Unidos, ¿me dejan pasar?
6: Sí, no hay ningún problema. No hay ningún problema, inclusive el mismo día si se te está por vencer y ese mismo día que se te vence, tú te presentas, te van a dejar cruzar. Okay. No puedes durar más de un día, obviamente, tienes que salir porque si cuando tú la renuevas determina que estuviste Un tiempo en Estados Unidos con tu visa vencida, estás fuera de estatus y eso te va a causar un problema, ¿no? Pero perfecto. Si entras el mismo día que se te vence y sales ese mismo día, no vas a tener problema.
5: Muy bien, pues busquen a Edgar, busquen en redes Baja Visa Mexicali, número.
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5: Búsquenlos en redes también con los expertos, por supuesto, y nosotros vamos, también somos los expertos, pero en radio nosotros nos vamos, nos despedimos, pero ya llegó el experto en música, que es el Tao Montinola, y que tiene un playlist preparado para nosotros este martes, y trae boletos para... ¿Para quién vas a ir a ver tú?
6: Yo quiero ir a ver a Caifán.
5: Vas a ir a ver a Metallica. Trae el Tao boletos para Metallica, en la espera, bueno, todo. Nos vamos, se quedan aquí en la frecuencia de la 96.9.
6: Trae la camisa de los Dyer, ¿eh?
5: Ah, sí, cierto. Sí,
6: bye.
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1: 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Muy buenos días, son ya las 8 de la mañana con 8 minutos y bueno, ya estamos iniciando el rock and roll aquí en la 96.9, La Poderosa, listos para representar una vez más la buena música, listos para representar tu generación. En una mañana más, Tavo Montinola aquí en los micrófonos, Sandra en los controles, listos para soltar esta música que tendremos para ustedes. Oigan, ¿qué onda con el calor? ¿Qué onda con Mexicali? Nos dieron por ahí tintes de que ya se iba a ir, después regresa otra vez a los 40. Hoy húmedo, híjole, gacho. Entonces, todo pinta que el calor no se quiere ir y pues bueno, vamos a intentar mitigarlo con buena música y espero que con tu AC todavía prendido, ¿ok? Bienvenidos, bienvenidas, pásenlo lo barrido, listos estamos para el rock and roll. Saludos a Roxana que por acá ya se está comunicando. Recuerden, Instagram arroba Tavo Montinola, hoy pases dobles de Cinépolis, hoy pases dobles también de Fiestas del Sol, así que atentos, lo voy a hacer a través de redes sociales, ve siguiéndome, te voy a dar chance de aquí a las 8:30 a que me sigas en Instagram arroba Tavo Montinola, ¿ok? Okay. Por lo pronto, pues vamos a iniciar con muy buena música. Para esto, iniciamos con algo de The Smiths. ¿Qué les parece? Esta canción se titula There Is a Light That Never Goes Out. Quédate aquí, The Smiths, en el Rock and Roll.

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11: Seguimos en el Rock and Roll, son ya las 8 de la mañana con 18 minutos y les tenemos información importante. Me encuentro con la directora del Instituto de la Juventud, Carla Moya Romero, para platicar acerca del Premio Estatal a la Juventud 2026. Carla, bienvenida, ¿cómo te encuentras?
12: Bien, muy feliz, Tavo, por estar aquí con toda tu audiencia.
11: Oye, la primera vez, no me había tocado, me ha tocado entrevistar a todos los exdirectores de la juventud en el pasado, bienvenida. Espero que sean muchas entrevistas las que tengamos de aquí para el Real y que podamos platicar de muchísimas cosas, de todo lo que venga para, obviamente, el Departamento de Juventud BC. En este caso, Premio Estatal de la Juventud. Cuéntanos un poquito acerca de esto.
12: Claro que sí. El Premio Estatal de la Juventud 2026 es un reconocimiento que otorga el Instituto de la Juventud para distinguir a jóvenes de Baja California por su trayectoria, talento, esfuerzo y aportaciones que generan un impacto positivo en su comunidad.
11: Ok, perfecto. ¿Y cómo va a funcionar? ¿Cómo va a ser la convocatoria? ¿Qué se va a premiar? Cuéntanos más.
12: Pues mira, tenemos 7 categorías.
11: Ok.
12: Las cuales son innovación, ciencia y tecnología, fortalecimiento a los pueblos originarios y comunidades afromexicanas, mujeres al poder, cultura política y democrática, mismos derechos para todas, todos y todes, fortalecimiento de la cultura y expresiones artísticas y deportivas, y discapacidad e integración.
11: ¿Y el proceso, por ejemplo, para inscribir a alguien, se puede uno autonominar, puedes nominar, cómo funciona?
12: Claro que sí, mira, tenemos requisitos y entre los mismos se encuentra la semblanza, formatos de inscripción, identificación oficial, comprobante de domicilio, CURP, carta de postulación o autopostulación,
11: okay.
12: La reseña curricular y un video de presentación y evidencias de los logros. Con eso nada más, ya estás dentro de el premio estatal.
11: ¿Y cuánto tienen de fecha límite para poder hacer este trámite, esta inscripción?
12: Tenemos hasta el 18 de octubre.
11: Estamos a la vuelta de la esquina. ¡Ey, apresúrele, sí, claro! Meten el paso! Hemos tenido muchos buenos premios estatales a la juventud. Este año no puede ser la excepción. ¿Cuántas personas se premian a lo regular? ¿Es un solo premio o hay en las diferentes áreas salen diferentes ganadores? ¿Cómo funciona?
12: Sí, claro. Por cada categoría tenemos las ramas. Rama A de 12 a 17 años y rama B de 18 a 29 años.
11: Ok, y en diferentes rubros. ¿Podemos repetir rápido los rubros en los de
12: claro que sí.
11: se pueden inscribir, por favor?
12: Innovación, okay. ciencia y tecnología, fortalecimiento de los pueblos originarios y comunidades afromexicanas, mujeres al poder, cultura política y democrática y mismos derechos para todas, todos y todes. Y, muy importante, el fortalecimiento a la cultura de expresiones artísticas y deportivas y discapacidad e integración.
11: Ojo con esto, es una oportunidad bastante buena. Si conoces a alguien que cumpla estos requisitos, es la oportunidad para inscribirlos al Premio Estatal de la Juventud. Y el reconocimiento, el premio, ¿cuál es para estos jóvenes?
12: Muy bien. De la categoría A, de 12 a 20. A 17 años, okay. el premio es de 10,000 pesos.
11: Nada mal.
12: De 18 a 29 años, el premio es de 15,000 pesos.
11: Nada mal todavía, mucho mejor. Oye, es una oportunidad bastante buena. Hay que sumarnos a este premio y hay que sumar a las personas, darles ese debido reconocimiento también a que sepas que está logrando algo en estas diferentes ramas que tenemos aquí para poder nominarlos. O si tú sabes que la estás haciendo bien y sabes que estás contribuyendo en algo en alguno de estos diferentes ramas que tenemos, es una oportunidad que te puedas autopostular también y que puedas ser partícipe en estos premios estatales a la juventud. Carla, ¿algo más que tengamos que agregarle a esto?
12: Claro que sí, que estén atentos a las páginas oficiales de Juventud BC o contactarse al número telefónico 686-568-4009 con extensión 125. Próximamente también vamos a publicar los resultados de las becas JOVEC.
11: Ok.
12: ¿Qué
11: es la beca JOVEC? A ver, cuéntanos un poquito.
12: Es la beca de jóvenes becados.
11: Ok.
12: Tuvimos hace unas semanas la entrega, bueno, la recepción de los documentos de los jóvenes. Y ya para finales ahorita de octubre, principios de noviembre, ya vamos a entregar los resultados y los debidos cheques a todos nuestros jóvenes becados del Instituto de la Juventud.
11: Ojo con esto, ¿eh? Ojo con esto. Por eso les invitamos a que sigan las redes oficiales, se puedan seguir ahí en redes sociales, las páginas de internet oficiales también, para que sepan acerca de estas convocatorias que obviamente están abiertas a público en general, con ciertos parámetros en específico, obviamente para destinarlos a las personas que a quien va estos recursos, estos apoyos, pero si no estás atento, si no sigues ahí las redes sociales, pues prácticamente te quedas fuera. Entonces, es una oportunidad bastante buena, Carla, para que sigan las redes de Juventud BC a través de las distintas plataformas y se puedan informar de todo lo que tienen, de todo lo que viene y todo lo que pasó también para que el siguiente año no te quedes fuera.
12: Exactamente, los invitamos. Recuerden, el Premio Estatal a la Juventud 2026. La sede será aquí en Mexicali,
11: okay.
12: Y el cierre de convocatoria el viernes 18 de octubre.
11: ¿Y el evento cuándo lo tienen programado? O sea, es el cierre de convocatoria, pero hay un evento en específico.
12: Claro que sí. ¿Cómo se va a premiar? Va a ser el 26 de noviembre.
11: Oye, pues estamos también a la vuelta de la esquina. Va a ser de todo dentro de este año, así que vamos a aprovechar. Tenemos hasta el 18 para poder inscribir a todas y todes y todos los que estén con muchas características en específico de lo que estaban hablando ahorita. Si quieren consultar la convocatoria en específico, los invitamos a que sigan Juventud BC. De igual manera, yo a través del canal de difusión, con mucho gusto, les envío en unos minutos más la convocatoria para que se puedan inscribir y puedan ser partícipes de esto. Carla, muchísimas gracias y a partir partir de este momento, pues te extiendo la invitación para cada vez que tengas algo que informarle a las juventudes, a las juventudes de Mexicali, con mucho gusto lo puedes hacer a través de este medio.
12: Muchísimas gracias, Tavo, a todos los radioescuchas. Les mando un fuerte abrazo y siempre estén pendientes a las redes del Instituto de la Juventud, que tienen aquí unas puertas abiertas en un instituto.
11: ¿Dónde se encuentra? Para las personas que no sepan también, ¿dónde se encuentra ubicado el Instituto de la Juventud?
12: Aquí en Mexicali estamos al lado del Teatro del Estado, enfrente de la Liverpool. Y ahí al ladito de la Cachanilla.
11: No hay pierde. Ahí lo van a, está el estacionamiento del Teatro del Estado. Ahí van a encontrar las instalaciones de Juventud BC. Carla, muchísimas gracias. Y de nueva cuenta, pues la invitación está aquí con nosotros para ti, para que puedas regresar y platicarles a todas las juventudes toda la información que tengas de los diferentes programas y convocatorias.
12: Muchas gracias. Les mando un fuerte abrazo.
11: Por lo pronto, les informo, estuvo con nosotros la directora del Instituto de la Juventud, Carla Moya Romero, invitando a los jóvenes y a todas las personas a participar en el Premio Estatal de la Juventud 2026. Yo continúo con más. Seguimos en el Rock and Roll.

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5: Seguimos con más del Rock and Roll. 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Pase doble, tengo en este momento para Fiestas del Sol la primera persona que me mande un mensaje a través de Instagram diciéndome una canción de Inspector, se lo lleva. Arroba Tabu Montinol en Instagram, mándame una canción de Inspector y la primera persona se lleva el pase doble para Fiestas del Sol, ¿ok? Atentos. Por lo pronto, yo continúo con más. Te recuerdo, arroba Tabu Montinol en Instagram. Es para pase de doble Fiestas del Sol. La primera persona que me diga una canción de Inspector se lleva el pase doble. Ahora nos vamos con algo de Eric Burdon and the Animals. Esto es The House of the Rising Sun. Quédate aquí con buena música. Quédate en el Rock and Roll.

Ya salieron los ganadores del pase doble de Fiestas del Sol. Muchas felicidades a los que ganaron. Si no envié mensaje, es que pues no se armó la machaca. 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Seguimos con más del rock and roll. Ahora tengo pase doble para Cinépolis. La primera persona que me envíe un mensaje a Instagram diciendo: Tavo, ¿me llevas al cine? Tavo, ¿me llevas al cine? Se lleva un pase doble para Cinépolis. Personas que ya ganaron en esta semana no pueden volver a ganar, así que a participar. Ahora nos vamos al siguiente track y esto corre a cargo de Oasis. Quédate aquí, seguimos en el rock and roll.

Seguimos en el Rock and Roll, ya salieron los ganadores de Cinépolis de igual manera. Muchísimas gracias a todos los que participaron. 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Seguimos con más música y seguimos con Roxito, ¿qué les parece? Ahora vámonos con algo de The Rolling Stones, esto se llama Paint It Black. Quédate aquí, estás con Tabo Montinola.

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0: 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Seguimos con más del Rock and Roll, seguimos en el playlist de esta mañana y atención conductores de Mexicali, si estás buscando las mejores llantas y el mejor servicio de reparación de suspensión, chécate esta recomendación. 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Seguimos con más del Rock and Rolla, lo sigo llevando a buena música. Ahora nos vamos con algo de The Kinks. Esto se llama You Really Got Me. Continuamos con más aquí en el Rock and Rolla.

Seguimos con más del Rock and Roll a 8:53 de Kinks, You Really Got Me. Continuamos con más música. 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Seguimos con más del Rock and Roll. Vamos a seguirle en el playlist que tenemos para ustedes. Ahora brincamos con el siguiente track. Esto es algo de Donovan. Se llama Sunshine Superman. Lo escuchas aquí en el Rock and Roll.

Seguimos en el Rock and Roll, son ya las 8:57. Continuamos en el playlist de esta mañana. Escuchaste Donovan con Sunshine Superman. Y vamos a seguirle todavía en el playlist de hoy. Muchas gracias a los que siguen enviando sus mensajes a través de Instagram, @TavoMontinola. Muchas gracias a los que nos acaban de seguir, al Poncho Morales, Antonio Aceves, por acá también a Yasmín Ramblas, André Ruiz, Fernanda López, también por acá Lula, muchas gracias a todos, @TavoMontinola, así como ellos, tú también puedes seguirnos, Instagram @TavoMontinola o en Facebook, de igual manera, así me encuentras. Ahora nos vamos con algo de Radiohead, esto se titula Creep. Radiohead en el Rock and Roll, tú sigue disfrutando de buena música aquí en La Poderosa.

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6: Seguimos con más del Rock and Roll, seguimos en el playlist de esta mañana. Todavía hay muy buena música, así que amigos, no se desconecten, 9 de la mañana con 8 minutos. Saludos a todos los que nos escuchan aquí en la ciudad de Mexicali, donde quiera que te encuentres, un saludo para ti. Qué bueno que estás con nosotros disfrutando del Rock and Roll. Ahora nos vamos al siguiente track. Esto nos lleva a algo de Queen, la canción se titula Somebody to Love. Ahorita seguimos con más música y recomendaciones en el Rock and Roll.

Seguimos con más del Rock and Roll. Seguimos en el playlist 9 de la mañana con 13 minutos. ¿Qué estás haciendo en estos momentos? Comunícate, mándame mensaje a través de redes sociales en @TavoMontinola. Queen, Somebody to Love, es lo que escuchaste en esta mañana. Ahora brincamos de Queen a Cream. Esto se titula Born Under a Bad Sign. Quédate con nosotros, hay buena música aún aquí en el Rock and Roll.

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0: 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Seguimos con más del Rock and Roll, seguimos disfrutando todavía del playlist de esta mañana. Híjole, mujeres de Mexicali, atención, es momento de salir a la cancha. 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Desde principiantes hasta avanzadas, vas a encontrar una categoría para ti. 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Hay que aprovechar. Es una oportunidad bastante buena. Más de 1,000 mujeres activas ya forman parte de esta comunidad que busca mantenerse fuerte y saludable saludable a través del deporte. Puedes armar tu equipo e inscribirte. 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Redes sociales, Liga Universitaria, así los encuentras. Recuerda, es la Liga Universitaria de Fútbol Femenil y te invitan a participar en su torneo de Copa Temporada 2026-2027. Inscríbete ya. Atención, si quieren más información, mándame mensaje a través de Instagram. Con mucho gusto te hago llegar la información para que te puedas inscribir o puedas inscribir a tu equipo. Por lo pronto, continuamos con más música. Nos vamos con algo de Genesis. Quédate con nosotros. Invisible Touch suena en el Rock and Roll.

Continuamos con más saludos al buen Néstor Dávila, que dice que está meditando a ver qué desayunar. A Isidro también, que por acá nos pide una rolita. A todos los que siguen conectados, muchas gracias. Recuerda, arroba Tabo Montinola. Ahí estoy leyendo sus comentarios. Ahora nos vamos con más del playlist de esta mañana. Escuchaste Genesis, ahora nos vamos con algo de Pink Floyd. Quédate con más música. Quédate en el rock and roll.

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14: 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Ya que estás bien informado, regresamos con nuestra programación.
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15: Continuamos con más del Rock and Roll. Son las 9:34, ya recta final de este programa, últimos 30 minutos de programa. Ahora nos vamos con el siguiente track del playlist de hoy, que va a correr a cargo de The Clash. Esto se llama London Calling. Y seguimos con buena música de esta mañana, música de Rock and Roll.

Buena rola de The Clash, London Calling. ¿Estás disfrutando del playlist? Muchas gracias a todos los que siguen enviando sus mensajes, que estoy platicando con ustedes por acá a través de Instagram, arroba Tavo Montinola. Por eso te invito a que me sigas y te unas a la comunidad del rock and roll. De igual manera, si no estás aún en el canal de difusión, es momento. Ahí se arman todas las promociones. Mándame mensaje y dime, Tavo, oye, mándame el enlace para entrar al canal. Y ahí quédate, porque ahí te vas a enterar de todos. Porque se vienen también en los próximos días la promoción de Caifanes. Ojo con esto, Caifanes se viene próximamente y las promociones las vamos a tener aquí. Ahora nos vamos con algo de Dire Straits. Esto se llama Sultans of Swing. Quédate con nosotros. Buena música en el rock and roll.

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5: 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Seguimos con más del Rock and Roll a 9:49 y pues los voy a dejar a la recta final de buena música aquí con nosotros, así que quédate disfrutando del playlist. Sandra, muchas gracias. Redes sociales @TavoMontinola y mañana atento porque hay más pases dobles para el cine, para Fiestas del Sol y tenemos más música aquí en el Rock and Roll. Sígueme en Instagram @TavoMontinola. Aquí cerramos esta edición de este programa.

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5: 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Totales.
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0: es bonito, Martes.
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2: 1964. You really got me. Kings.
0: Del 64, tío. ¡Wow! ¡Qué loquera, tío! ¡Qué loquera te pegó!

tío. Ahí estoy diciendo, ¡oh, no! ¿Cómo no, tío? ¿Cómo no, tío? 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Hoy, Lola. ¡Lola!

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0: Black Moon, ¿cómo andas? ¡Adelante, Black Moon!
1: Muy buenas tardes, tío Abel. Soy Black Moon y vengo a mencionar un par de acontecimientos musicales en un día como hoy. El 5 de octubre de 1947 nació Brian Johnson, vocalista de AC/DC. De clase trabajadora, Brian inició cantando en eventos de los Boy Scouts y en el coro de una iglesia. Años más tarde, trabajó como mecánico y al mismo tiempo era vocalista de la banda Journey, quienes tuvieron éxito efímero en Inglaterra. Con el tiempo, sintió que ya era tarde, pues ya no formaba parte de ese grupo. Tenía 32 años y seguía viviendo con sus padres mientras continuaba ejerciendo su empleo de mecánico. Sin embargo, no sabía que aquel paso fugaz con Jordi le ayudaría, pues los integrantes de AC/DC sabían de su existencia y fue uno de los llamados a audicionar para sustituir a Bon Scott, quien había fallecido.
0: ¿En serio, Black Moon?
1: Brian decidió tomar el riesgo y fue elegido para ser el nuevo vocalista, justo cuando necesitaban grabar un nuevo disco. Con altas expectativas de los fans, la banda publicó el álbum Back in Black, que representa, a día de hoy, uno de los discos más famosos en la historia de la música. Además, Brian Johnson es compositor y temporalmente fue piloto de carreras. Hoy está cumpliendo 79 años de vida. También en un día como hoy, pero de 1962, The Beatles publica su primer sencillo titulado Love Me Do, convirtiéndose en uno de los primeros éxitos del cuarteto de Liverpool. Y el 5 de octubre de 1991, Guns N' Roses llegó a la cima de las listas con el álbum Use Your Illusion 2. El disco es inolvidable por canciones como Knocking on Heaven's Door, You Could Be Mine y November Rain. Esta última canción tardó aproximadamente 10 años en ser terminada. Eso ha sido todo por hoy. Recuerda que soy Black Moon y nos sintonizamos en el siguiente programa.
0: Hoy la información de Black Moon, enterita y concreta, ¿eh? Vamos con The Kings.

0: Paranoia Live Destroyer. 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Ándale,
1: gracias.
0: Tío. Qué bueno que te gustan las rolas, ¿eh? Son The Kings, K-I-N-K-S. ¿Qué huele?
2: Excelente y bonito mediodía de bonito martes.
0: Bonito martes.
2: Saludos cordiales, trío.
0: Gracias.
2: Para ti y para todos.
0: Claro. Hasta para el gordo, hasta el cielo, gordo, hasta el cielo. Con cariño.
2: Marisco el Sarabiago, ¿eh? Uh-huh. Pancita,
0: anda, se te atraviesan todos, pues. Sam Ellis Store también.
2: Ahí está la recomendación.
0: Oye, mucho accidente hoy en la mañana, ¿eh? Bastante.
2: Caótica la situación.
0: La mañana, sí. Sí, estuvo cruel hoy.
2: No sé qué tan grave sería.
0: Tres se aventaron, tres accidentes grandes.
2: Vuelta de ruedas de Eje Central.
0: Ajá.
2: Casi la Cruz Roja.
0: Es correcto.
2: Espero que haya salido bien, ¿no? Y pues ni modo, a ver si capta un poco.
0: Le damos.
2: No la agarran.
0: Sí,
2: no,
0: correcto, la agarran. Correcto.
2: Hay mucho acelerado.
0: Hey, bueno, hola.
2: Te mando fuerte abrazo.
0: Hola, ¿cómo estás? Muy buena tarde, ¿cómo has estado? Me da mucho gusto, ¿eh? 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

Le hace. I was made for loving you, con Kiss. O no me ha sido. Contéstale, tío. No te hagas cuac, cuac, cuac, cuac y contesta el teléfono, ¿eh?

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0: Cisco, de aquellos tiempos, tío. Imagínate. Oh, tío, ya llovió, ya son 50 años, tío, de eso. Ya se aventaron 50, sí, cómo no. 50 y tantos años,
1: Tío,
0: tío.
1: un saludo para todos tus sobrinos que estamos escuchando las promociones. Móchate,
0: Ándale,
1: tío, con todas las
0: móchate,
1: promociones. Felicidades
0: móchate.
1: de tu sobrino Oscar.
0: ¿Qué onda, Oscar?
1: Saludos para mi camarada Millán.
0: ¿El Millán?
1: Ricardo
0: Ricardo Millán.
1: Quesada, que siempre está a la escucha.
0: ¿Dónde
1: Y
0: anda?
1: Carlos Quesada, son carnales
0: ¿Dónde
1: ahí.
0: anda el Charlie?
1: Ahí
0: ¿Dónde?
1: andan tus sobrinos escuchando la
0: ¿Dónde está Charlie?
1: mejor música.
0: Eso.
1: ¿Una de The Richard o de
0: ¿Cuál?
1: Pichito o The Cure,
0: Uno
1: tío?
0: de
1: La que tú quieres
0: ochocientero,
1: poner.
0: ochocientero,
1: Saludos,
0: cien
1: tío.
0: por ciento.
1: Todos tus sobrinos estamos aquí atentos a las
0: De las
1: promociones.
0: gracias, de las
1: Ánimo,
0: promos
1: tío.
0: 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Y el tío Abel. Qué rico, tío. Se me antoja el pan de muerto. Ya, sí, ya con el cambio de climita se antoja. Y más si es de gorra, tío. Sin gas. Promoción.

home, a la cama. A dormir, pues. A la mimi. A la siesta. Ah, después de comer, ¿va? Qué rico cae, ¿va? Sí, cómo no, tío, cómo no. 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Mira, la canción de la ratita, tío. ¿Quién es Michael? Sí, cómo no, Michael. Échale, Michael.

Like Bean. ¿Ven? Mira, ven. Ven para que lo veas. La historia de la ratita, aquella película. Así, como no era de Michael Jackson la película, no, era de una ratita llamada Ben. Michael Jackson interpretó el tema principal, que fue esta rola. Y hablando de ratita, ahora salen pajaritos interpretando este inicio, esta preciosa canción, que se nos adelantó Miri Riperton también, ya se en los cielos también, e interpretó esto.

preciosa canción. La la la la la, la. Mini Riperton hasta el cielo. Se llama Loving You. Oh, quiero música de Pinky. Oh, qué folclóricos se me ponen. Luego, se me ponen folclóricos y eléctricos. ¿Cómo no? Pues con la música de Pinky, pues. Y ahora con ustedes, Pinky con ustedes. Corre como el chamuquín. Corre como el chamuco. Corre como el diablo.

Oí el escandalazo de Pinky. Digo algo de Barry White. Ya es The Way. Ajá. O Chicago, If You Leave Me. Dale. Es de José José esa. Y You Leave Me Now, claro. Del Príncipe. Uno más. Qué final. Es la música de Pinky. Uno más. Todo se avienta de esos vatos así, todo. Y ahora, bien chochentero el tío, con Depeche Mode.

¡Qué rolones, tío! No más. ¡Qué música, de pechito! Y que me quedo callado a leer el siguiente título, tío. Calladito me quedé como los chamacos. Así era con el dedito en la boca, mira, así era.

tarde, tío. Aquí dándole, estoy escuchando lo de 12 a 2, gracias. Todavía tengo la bocina a todo volumen donde estoy. Saludos de parte de su amigo Luis y Luisito. Ay, Luisito, te pasas escuchándome todo lo que da y yo hablando. Y yo hablando fuerte para que Luisito me esté escuchando todo lo que da. Ah, tío, en vez de invitarlo a comer, tío, invita al pobre Luisito a comer, tío, de perdida. Oh, tío, te pasas con esa rola, la verdad, ¿eh? Hicimos colección de esa música, ¿eh? La verdad que sí, sí, cómo no. Presentamos pura estrella. Oh, y luego esa, tío. Oh. Te pasas con la música de hoy, tío, la verdad. Todas, todas están pedidas con mucho estilo, con mucha calidad. Escuchen esto.

Saltillo, acá por la parte sur de la ciudad, estamos escuchando, saludos. En una bocina gigante también, y a todo volumen también. Tío, saludos para el Marquitos, ajá. Mira de la CFE, hoy cumpleaños Marquitos. Marquito, muchas felicidades. Hoy cumpleaños el Marquitos, mira. Ahí en la Jorge Negrete, que le mandamos un cordial saludo. Que está chambeando duro y es su cumpleaños, el buen Marquito, míralo. Estas son las mañanitas que cantaba el tío Abel. Marquito que cumple 18 años, ¿verdad? Sí, ¿o no? Sí, ya le pega los 18 años el chaval, sí, ¿o no? Sí le pega. Sí le pega, ¿cómo no? Felicidades, Marquito, hoy en tu cumpleaños. Y que cumplas muchos, muchos más, la verdad, ¿eh? Felicidades, Marquito. Ahí en esa fe, ajá. Sí, ¿cómo no?

0: Tengo a Miguel en la línea. Hola, Miguel, ¿cómo estás?
1: Muy bien, tío. Muy buenas tardes para toda la raza.
0: Andas en Bluetooth, ¿va? Estás hablando por Bluetooth.
1: Sí.
0: Perfecto, perfecto. Oye, ¿a qué te dedicas? ¿Qué haces?
1: Soy un huevón de primera.
0: No, hombre, no sé presumido, no sé presumido, ¿eh? Oye, soy muy feo tu teléfono. Ah, ya se le quitó, ya se le quitó. Ahora sí. Oye, ¿a qué te dedicas? Dices, aparte de no hacer nada. Aparte de no hacer nada como el tío. Yo algún día me gustaría trabajar. A mí, ¿qué se siente trabajar, eh? ¿Qué se siente, eh?
1: Saludable, pero...
0: No, fíjate que yo me siento más saludable. Bien saludable me siento yo.
1: No, tío, pero está mejor estar en la casa de... Bueno, sin hacer nada, por decir.
0: Ah, bueno, sin hacer nada.
1: Está mucho mejor, tío. Ahí,
0: ¿a poco sí? ¿A poco sí te gustó?
1: Sí. No, hombre.
0: ¿Te gustó la baquetonada?
1: Sí, batallé un año para adaptarme, pero ajá, sí lo logré.
0: No, oye, ¿qué tal tu teléfono? ¿Qué tal tu teléfono? Soy muy gacho.
1: No, pues no sé.
0: A ver.
1: ¿Soy yo o es tu teléfono?
0: Ay, sí, para el comercial. ¿Eres tú, sí? ¿Eres tú, Carlos? Oye, ¿qué rola quieres?
1: La de Hielo.
0: ¿Qué haces? ¿De hielo? ¿De hielo?
1: El hielo. La de hielo.
0: ¿Cuál de hielo? Amarillo.
1: La de...
0: Mira, amarillo.
1: Si puedes poner dos.
0: Ah, luego lo que gandalla eres, Miguel. Estamos platicando con uno y sales con dos.
1: Ok, pues. Hielo.
0: Ajá, hielo. Di hielo, hielo. Ajá, hielo.
1: Hielo.
0: Amarillo, pues amarillo. Ajá.
1: Sí, I just can't get out of my head.
0: ¿Y en español? ¿Qué significó todo eso que dijiste?
1: Que si puedo mantener mi cabeza arriba.
0: Ah, mira. Oye, ¿qué escándalo traes con una ensenada, eh?
1: No.
0: ¿No te gusta Ensenada? ¿No te gusta? Me encanta mi Ensenada, me encanta. No, es que me mató el Sausal. Nunca lo había disfrutado tanto el Sausal, la verdad.
1: Está, Ensenada está soñado.
0: No, hombre.
1: Está bien soñado.
0: No, hombre, la verdad sí. Podemos hablar horas y horas y horas de Ensenada, la verdad.
1: Sí.
0: Oye, eso es muy gacho el teléfono otra vez, Miguel, otra vez. Oye, ¿qué onda con la música de Elo entonces? ¿Cuál canción me dijiste?
1: Esa, Just Can't Get Out of My Head.
0: No,
1: si
0: no,
1: puedes,
0: no sé cuál es. No sé cuál es esa, ¿eh? La verdad, no. La desconozco esa. No sé cuál es.
1: Sí, sí sabes, tío, nomás que la juegas. Entonces, si no sabes, Evil Woman de ellos también.
0: Gracias, Miguel, gracias. Ya está tu rol al aire, Miguel. Ya está.
1: Sale, gracias, tío. Nos vemos.

y el Hall. Orquesta Luz Eléctrica. 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

0: casi ando tranquilo ahora. Por el suceso, pues, trágico suceso del gordo, pues sí. No puedo atraer mucha fiesta, ¿no? No, no, además ni me sale la fiesta ahorita. ¡Qué huele! ¿Qué onda?
1: Desde Las Vegas, Nevada, tu
0: eso, eso.
1: Digo, una rolita, si es posible, de Barry White.
0: Ajá.
1: Practice your prop. Practica con el ejemplo.
0: ¿Qué? Ah,
1: gracias,
0: sí,
1: tarde.
0: En español.
1: Bonito, sí. Bendiciones para ti y para los primos.
0: Oye, chaval, en sí, qué bueno que me lo dices en español, porque me vas a hacer en inglés y no entiendo nada, güey. No entiendo nada, no. Me lo dicen en inglés y ¿qué? ¿Qué dijo? 201-1499. El chavalín de Las Vegas. Gracias, chavalín, gracias. Qué bueno que te reportas, Mira, es que no te apareces por acá, chaval. No te das días, Andas perdido. Ahí está ya. Mándale con el flavor para Rosy. Sobrina Rosy, perdón. Sobrina Rosy.

le hace más lo leí, claro. Ese es más septiembre, no, no, Boogie Wonderland es otra, con Emotions. Ese es septiembre, nada más, ¿eh? Pero estamos en octubre, conste. Uh-huh. Entrando el mes de noviembre, tenemos el cambio de horario, tío, ya, cambio de hora. Se pongan truchas, ¿eh? ¿Mm? Vamos a una hora menos. Uh-huh. Vamos a retrasar el tiempo. Entrando el mes de noviembre, ya, 2 semanas más, 3 semanas más. Qué rápido. Que no se olvide.

Pura queja con Tierra, Viento y Fuego, se queja de todo. 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

¿Se le antojó? ¿Me han antojado el vato, Por ahora, pues yo creo. Y más andar en el carro ahorita, ¿no? Y lo con el antojo ese. ¿Cómo le hace? Pues sí. Hasta a mí se me antojó, tío, sí. Es que le hizo muy naturalito. No, pues sí. Y se le antoja. Oh, tío. La de Warren Iver. La canción de la güera. Oh, güera night. Frankie Valli, Four Seasons. Oh, güera night.

0: vámonos. Tío, levanta las anclas, ya nos vamos. Ah, no, ya nos vamos en Ensenada, no, ya nos dio. Ya estamos en Cachanilla, ya. Por los rumbos ya. En el barrio mexicalense. Que ya llegamos, tío. Pero que ya nos vamos y ya es hora, tío. Que tenga muy bonita tarde, muy buen provecho. Mañana que lo esperamos a la misma hora, ¿eh?
1: ¡Pórtense bien, por favor!
0: Aquí lo vemos.

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4: 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Ya que estás bien informado, regresamos con nuestra programación.
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